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0: Las 9 y 25 minutos.
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0: Las 9 y 55 minutos.
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0: las 10 y 27 minutos.
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0: las 10 y 57 minutos.
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1: Eso es cosa del destino.

0: Las 11 y 28 minutos.
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0: las 11 y 55 minutos.
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1: Las 12 y 27 minutos.
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0: Las 12 y 57 minutos.
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0: 1:26.
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0: 1:56.
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0: las 2 y 28 minutos.
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0: Las 2 y 55 minutos.
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0: Las 3 y 27 minutos.
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0: las 3 y 55 minutos.
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0: Las 4:28.
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0: Samba Mambo.
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0: las 4 y 55 minutos.
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0: Las 5 y 27 minutos.
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0: Las 5 y 58 minutos.
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0: Las 6 y 27 minutos.
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0: las 6 y 58 minutos.
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5: Las 7 y un minuto.
1: Cabo de Carabineros asesinado en Lo Espejo fue ascendido a suboficial mayor. Comisaría llevará su nombre. Gobierno reafirmó convicción de sancionar con pérdida de gratuidad a los vándalos. ENAP presenta querella criminal tras amenazas de bomba en refinería Aconcagua.
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1: Saludos a todos. Desde el Centro de Noticias de los Medios Unidos les saluda Emilio Freixas y estas son las noticias del día. La tarde de este martes tuvieron lugar los funerales del cabo segundo Christopher Andrés Aguilera Fernández en la parroquia San Ramón en Providencia. Recordar que La Moneda decretó 3 días de duelo nacional. El funcionario fue asesinado de un balazo en el rostro cuando se encontraba realizando un procedimiento a pie por la población Las Dunas en Lo Espejo. Durante la ceremonia, Carabineros de Chile anunció que Aguilera tendrá un ascenso póstumo al grado de suboficial mayor. Asimismo, se resolvió que la 42ª Comisaría Radiopatrullas e Intervención Policial ahora llevará el nombre del uniformado fallecido. Al respecto, el general director de Carabineros, Marcelo Araya Zapata, confirmó que se trata de una acción con el propósito de homenajear su memoria y reconocer su vocación, entrega, trayectoria y sacrificio. Con ello, confirmó que instruyó que se proceda al cambio de denominación de la 42ª Comisaría Radiopatrullas e Intervención Policial y que a contar de esta fecha llevará el nombre de nuestro mártir institucional, su oficial mayor Christopher Aguilera Fernández. En la ceremonia estuvo presente el presidente José Antonio Kast junto a la primera dama María Pía Adriasola y el general director de Carabineros Marcelo Araya. El gobierno reafirmó que por una cuestión de convicción insistirá en que las personas que sean incorporadas al futuro registro de vándalos, ya separado del registro de incivilidades y que actualmente se tramita junto con este en el Congreso, no puedan acceder a gratuidad. La Comisión de Seguridad de la Cámara aprobó el lunes con 7 votos a favor, 5 en contra y 1 abstención, las indicaciones del Ejecutivo al proyecto, diferenciando ambos registros para distinguir entre personas condenadas por actos vandálicos y aquellas sancionadas por incivilidades y estableciendo para cada categoría distintos periodos de permanencia y consecuencias. La instancia también aprobó las conductas que implicarán la entrada a cada registro. Además, el subsecretario del Interior, Máximo Pavés, indicó que el gobierno insistirá en prohibir el acceso al financiamiento de la gratuidad o suspender ese beneficio a una persona que ingrese al registro de vándalos por cometer determinados delitos especialmente graves.
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1: La diputada republicana Macarena Santelices presentará un requerimiento ante la Contraloría General de la República por el uso del Teatro Municipal de La Pintana como sede del acto de homenaje a la expresidenta Michelle Bachelet. De acuerdo con Santelices, al tratarse de infraestructura comunal, el uso del recinto como lugar del encuentro transgrede abiertamente la normativa de prescindencia legal. Asimismo, apuntó directamente a la alcaldesa Claudia Pizarro al afirmar que confunde su rol de anfitriona municipal con el de jefa de campaña. Estamos hablando de una cumbre partidaria que reúne a toda la oposición, incluyendo a dirigentes, alcaldes y al expresidente Gabriel Boric, dando discursos políticos, señaló, recordando que los espacios públicos no deben utilizarse con fines electorales. El encuentro está programado para este miércoles 30 de septiembre y fue convocado por 6 partidos de oposición, incluyendo al PS y el Partido Comunista, con el objetivo de reconocer la trayectoria de la exmandataria luego de que decidiera retirar su candidatura a la Secretaría General de Naciones Unidas. La actividad contempla intervenciones de distintas figuras del sector, entre ellas el expresidente Gabriel Boric, además de la participación de Bachelet, quien sería la principal protagonista de la jornada. Chile atraviesa una transformación demográfica estructural y acelerada, sentencia el Instituto Nacional de Estadísticas INE, que cifró en 3.665.028 las personas residentes en el país que tienen 60 años o más, es decir, el 19,8% de la población. La entidad presentó con el Servicio Nacional del Adulto Mayor, SENAMA, el documento Envejecimiento y Situación de las Personas Mayores en Chile según el Censo de Población y Vivienda 2024, en el que se caracteriza la situación de las personas mayores en Chile a partir de la información censal. Así, los residentes mayores de 60 ya superan a la población menor de 15 años con un índice de envejecimiento de 111,9 personas mayores por cada 100 menores de 15 años. Entre 1992 y 2024, la población de 60 años o más aumentó desde 1,3 millones hasta 3,7 millones de personas y su participación en la población nacional se duplicó desde 9,7 hasta 19,8%. Dentro de este grupo, 593.010 personas tienen 80 años o más, cuarta edad, lo que representa 16,2% de la población mayor. El crecimiento de la cuarta edad, proceso denominado como envejecimiento de la vejez, anticipa mayores requerimientos de apoyos, cuidados de largo plazo, atención de salud y entornos que favorezcan la autonomía. Las mujeres constituyen la mayoría de la población mayor, 2.036.940 mujeres frente a 1.628.088 hombres y su presencia aumenta en las edades más avanzadas. Las proyecciones indican que el proceso de envejecimiento continuará profundizándose. Las personas de 60 años o más representarían el 26,4% de la población en 2035, el 36,5% en 2050 y el 50,7% en 2070. Y hacia ese último año, la población de 80 años o más superaría los 3 millones de personas.
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1: En las últimas horas, la Policía de Investigaciones PDI dio a conocer la desarticulación de los 777, peligrosa banda dedicada a realizar portonazos y encerronas en la región metropolitana. Su líder, el último en ser capturado, tiene 19 años. Fue el pasado 26 de agosto que detectives de la Brigada de Investigación Criminal Bicrim, LAMPA, concretaron inicialmente la detención de 3 integrantes del grupo delictual. De acuerdo con los antecedentes, estos se especializan en robos con violencia e intimidación de vehículos mediante portonazos, encerronas y retención de víctimas, también conocida como secuestro express. Operaban principalmente en la comuna de Colina. Durante dicho procedimiento, el líder consiguió evadir el actuar policial cambiando constantemente de domicilio. Sin embargo, los trabajos de inteligencia y vigilancia permitieron dar con el paradero del cabecilla. Se trata de un ciudadano chileno de 19 años. Tras mantenerse prófugo de la justicia, el 9 de septiembre fue detenido al interior del domicilio de su madre en Lampa. Allí también mantenía especies robadas. Como era de esperarse, al percatarse de la presencia policial, el delincuente intentó una vez más darse a la fuga y descartar evidencia. Eso sí, fue rápidamente reducido por los efectivos. Asimismo, se incautaron especies sustraídas a una de las víctimas, vestimenta y calzado utilizados en dos robos con intimidación. Y en el ámbito deportivo, la final de la Copa de la Liga, donde Coquimbo Unido y O'Higgins de Rancagua se enfrentarán para dirimir al primer campeón del torneo, no tiene estadio definido. El encuentro programado para el sábado 17 de octubre en cancha neutral estaba agendado para disputarse en el estadio Elías Figueroa Brander de Valparaíso. Sin embargo, según adelanta el rancagüino, las autoridades de la comuna Puerto no autorizaron el partido en el recinto de Playa Ancha. Por lo anterior, desde la ANFP elevaron una solicitud a la delegación presidencial de la región metropolitana para que la final del nuevo torneo se juegue en la capital. Son dos los estadios posibles donde se podría disputar el encuentro: Claro Arena de Las Condes y Santa Laura en Independencia, detallaron desde el citado medio. Hay una tercera alternativa, pero esta quedaría descartada una vez recepcionado el visto bueno de la delegación para jugar el duelo en Santiago, añadieron. Así las cosas, el duelo decisivo de Copa de la Liga le quedaría más cerca a los celestes, mientras los coquimbanos deberán desplazarse más kilómetros. Vale recordar que el partido iba a disputarse el pasado 18 de julio, pero la emergencia por los temporales que afectaron a varias regiones del país obligó a que fuese reprogramado.
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1: Nos vamos a las regiones. ENAP presentó una querella criminal contra todos quienes resulten responsables de las amenazas de bomba registradas en dependencias de la refinería Aconcagua en la región de Valparaíso. Los hechos ocurrieron durante la jornada de este lunes y obligaron a activar protocolos de emergencia, evacuar las instalaciones y requerir la intervención del Grupo de Operaciones Policiales Especiales GOPE de Carabineros, que tras la revisión especializada descartó la presencia de artefactos explosivos. La acción judicial apunta a los delitos de falsa alarma de emergencia y amenazas, luego de que este 28 de septiembre apareciera un mensaje con la leyenda «Bomba en casino» en un baño del salón principal de la refinería, situación que motivó la evacuación de más de 2.000 trabajadores, además de afectar a la comunidad conconina debido a la interrupción de la circulación en la ruta F30 que pasa por afuera del recinto. Recordemos que un episodio similar ocurrió el pasado 19 de agosto, cuando otro mensaje con el mismo contenido obligó a activar procedimientos de emergencia y evacuar las instalaciones. De acuerdo a la estatal, en ambos casos las amenazas resultaron ser falsas, generando una importante alteración de las operaciones y preocupación y temor entre quienes estaban en la operación. ENAP reafirma que la seguridad de las personas es su máxima prioridad y colaborará plenamente con las autoridades para esclarecer estos hechos. La empresa condenó este tipo de conductas y las calificó de inaceptables, ya que generan alarma pública, movilizan recursos de emergencia y afectan el normal funcionamiento de una instalación estratégica para el abastecimiento energético del país, concluyeron. Una mujer fue detenida en Lautaro, región de la Araucanía, por su presunta participación en una serie de estafas en 6 ciudades del país, siendo acusada de vender vehículos con poderes notariales falsos. La investigación, desarrollada por la Brigada de Investigaciones Criminal de Lautaro, en coordinación con la Fiscalía Local de Talagante, permitió establecer que la imputada estaría vinculada a al menos 15 causas por estafa y falsificación o uso malicioso de documentos públicos. De acuerdo con los antecedentes reunidos, habría utilizado poderes notariales falsificados para concretar la venta de vehículos. Tras su detención, la mujer fue formalizada y el Tribunal de Garantía decretó su prisión preventiva mientras continúa la investigación para establecer la totalidad de los hechos y eventuales.

0: A raíz de esta situación, Bobadilla solicitó al Poder Judicial adoptar medidas extraordinarias para resolver el problema y planteó, entre otras alternativas, la posibilidad de trasladar determinadas causas de Coronel a otros tribunales del país. La petición ocurre luego de que la Corte de Apelaciones de Concepción acogiera un recurso de protección relacionado con un pago retenido en el juzgado de Coronel y ordenara autorizar la firma de otros funcionarios para concretar el desembolso. De acuerdo con los antecedentes entregados por las familias afectadas, el problema de las autorizaciones aún persiste.
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0: La construcción del puente Chacao en la región de Los Lagos cambia de etapa tras completar sus tres pilares y alcanzar casi un 69% de avance físico. Con el inicio de los trabajos para conformar la superestructura, la Inspección Fiscal del Ministerio de Obras Públicas deberá supervisar la calidad y los plazos de fabricación de los componentes provenientes del extranjero, junto con la seguridad de las faenas. Entre esas piezas figuran las sillas de acero fabricadas en Italia, los cables principales producidos en Corea y ensamblados en China, y los tableros metálicos fabricados en Corea. El inspector fiscal subrogante Carlos Tomás señaló que el paso de las estructuras de hormigón a estos montajes exigirá instalar pasarelas, movilizar elementos de gran tonelaje y coordinar a trabajadores especializados. De acuerdo con la planificación del MOP, los trabajos de la superestructura darán paso a la instalación del sistema principal de cables durante 2027. Asimismo, para 2028 está previsto el montaje de los tableros que formarán la plataforma por donde circularán los vehículos. Y un joven resultó herido de bala en el sector oriente de Talca, a la altura de la población Carlos Trupp, región del Maule. El hecho quedó en evidencia luego de que el hombre de aproximadamente 30 años fuera trasladado rápidamente al interior de un carro de carabineros hasta el SAR Carlos Trupp. De acuerdo con los antecedentes preliminares, la víctima habría recibido impactos balísticos que fueron perpetrados por desconocidos en un vehículo en movimiento. Los individuos, tras concretar el ataque, se habrían dado a la fuga. Este hecho se suma a otros episodios violentos registrados recientemente en la zona. Uno de ellos ocurrió la noche del pasado sábado, cuando dos personas resultaron heridas de bala. Una de las víctimas falleció en el SAR Las Américas, mientras que la segunda sufrió un impacto balístico de carácter grave y permanece internada y en riesgo vital en el Hospital Regional de Talca.
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0: A continuación, un resumen internacional preparado por nuestro medio asociado Radio Francia Internacional.
2: El gobierno español anunció la paralización de los desalojos hasta 2030 y la renovación automática de los contratos de alquiler para frenar la crisis de vivienda tras las protestas sociales. Escuchamos a Isabel Rodríguez, ministra de la Vivienda de España.
3: Vamos a ampliar la vigencia del escudo social hasta el año 2030, hasta 31 de diciembre de 2030, y mejorar todos los mecanismos de protección de las administraciones públicas para evitar esta circunstancia y proteger a todas las personas.
2: Las medidas deberán ser aprobadas en el Parlamento, donde el gobierno de Pedro Sánchez no tiene mayoría. Recordamos que la crisis de la vivienda en España se agudizó en los últimos meses con aumentos de alquileres feroces en medio de especulación financiera. Mari Carmen, anciana que se volvió emblema de los manifestantes tras ser desahuciada, ha podido volver a su casa este martes tras un acuerdo con los propietarios de la vivienda y por la presión de las protestas sociales. En Francia, la deuda pública alcanzó en el segundo trimestre un 119% del PIB, déficit que representa casi el doble del límite europeo fijado en el 60%. Hablamos de cerca de 3.600 millones de euros, cifra que preocupa incluso de cara a un récord de deuda previsto para el 2027. Mientras tanto, funcionarios públicos protestaron hoy en todo el país contra la merma del poder adquisitivo, dos días antes de la presentación de los nuevos presupuestos. También en Francia, el partido de extrema derecha Agrupación Nacional denunció el martes un intento de desestabilización. Esto tras que un medio filtrara una serie de comentarios

0: antisemitas atribuidos a Jordan Bardella, protegido de Marine Le Pen y presidente de la agrupación nacional, y señalado como su potencial primer ministro en caso de ganar las elecciones en 2027. En Medio Oriente, más de 100 colonos israelíes atacaron una aldea en el norte de Cisjordania, hiriendo a 3 policías e incendiando 2 viviendas. El incidente, inusualmente condenado por Netanyahu, ocurrió cuando el ejército escoltaba a una familia palestina para regresar a su hogar en Jalud, del que habían sido expulsados meses antes por ataques de colonos. Corea del Sur acusó este martes a Corea del Norte de violar el armisticio tras la explosión de una mina el 21 de septiembre en la zona desmilitarizada. El incidente hirió a 3 soldados surcoreanos en este, uno de los lugares más minados del mundo, con una estimación de al menos 800.000 artefactos de este tipo. Con esta noticia ponemos fin al flash informativo de RFI.
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3: Las 7 y 24 minutos.
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con ritmo total de Enrique Iglesias comenzamos esta edición de Radio Sport Noticias a través de la Deportiva de Chile para todo el país, a través de las antenas de la red de medios unidos agrupados en www.mediosunidos.cl y Radio Sport, la Deportiva de Chile, www.radiosport.cl. Bueno, de muchas cosas vamos a hablar hoy en nuestro programa. Una de ellas, la derrota de la selección ante el equipo de Estados Unidos, 4-2 en San Luis, Missouri. Tenemos reporte de aquello junto a Miguel González. Él estuvo trabajando en el postpartido de eso, así que en un rato más tendremos conexión con él para que nos cuente los detalles de aquello. Vamos a hablar también de la victoria por la mínima de Colo-Colo frente al cuadro de Puerto Montt en esta apertura de las nuevas llaves de Copa Chile, ¿eh? Y también vamos a hablar de la Copa de la Liga, vamos a hablar de varias cosas en esta edición de nuestro programa, como es habitual, de Radio Sport Noticias. Empezamos junto a Enrique Iglesias y este Rhythm Divine, ritmo total, para comenzar una nueva mañana de información deportiva a través de Radio Sport y la red de medios unidos para todo el país.

0: Bueno, y entramos en materia de nuestro programa el día de hoy. Hay varios temas que tratar y poco tiempo para cubrirlos a todos, así que vamos corriendo. Empezamos con lo prioritario, que tiene que ver con la selección chilena, que perdió por 4-2 frente a Estados Unidos. De aquello, Miguel González en su reporte, que tiene todos los detalles de lo que sucedió en San Luis, Missouri, con la selección chilena frente al cuadro estadounidense y mucho, mucho más. Vamos con el informe de nuestro querido amigo Miguel. Adelante, Miguelito, buenos días, lo escucho.
1: Ni cuadrados ni con rombos. La selección chilena sumó otra dura derrota en terreno estadounidense. La selección de las Barras y las Estrellas derrotó por 4-2 a La Roja, con un equipo plagado de suplentes, pero con un ritmo asfixiante, provocando errores en la salida de los defensas chilenos. Premio al dominio local llega el gol de Sebastián Berhalter tras una gran jugada de una de las figuras del partido, Giovanni Reina. Con ese gol despierta Chile y, con varias ocasiones, incluidas dos tiros en los postes, encuentra el gol del empate tras una serie de rebotes. Diego Ulloa marca un gol afortunado tras una mala salida del arquero estadounidense. En el segundo tiempo, Chile responde rápido con un golazo espectacular de Maximiliano Gutiérrez para ponerse en ventaja 2-1. Ni siquiera pasaron 4 minutos para que Estados Unidos lamentablemente marque el empate mediante pelota detenida. Ese 2-2 fue un golpe durísimo para Chile y un envío anímico para Estados Unidos, que empezó a controlar el partido. El DT de la selección norteamericana, Mauricio Pochettino, empezó a colocar a varios de sus titulares, entre ellos la figura del Bayer Leverkusen, Malik Tillman, y tras minutos de insistencia, Estados Unidos encontró la ventaja. Al minuto 71, Chris Richards no perdona, con un excelente cabezazo, bate al arquero chileno inglés y todo se pone cuesta arriba. Y para asegurar la ventaja, Estados Unidos, al minuto 90+3, marca el 4-2 y sentencia la victoria. Algunos dirán que Chile mereció un poco más porque tuvo ocasiones, tuvo dos tiros en los palos, tuvo algunos contragolpes que no aprovechó bien, pero físicamente Estados Unidos se vio bastante mejor que Chile y lo hizo sentir muchísimo en los últimos minutos. De los pocos jugadores rescatables de esta mala jornada de la selección chilena es sin duda Rodrigo Osorio, el jugador con mayor personalidad, el jugador que tuvo las ocasiones más claras, el que generó más peligro en esta terrible noche en Estados Unidos. Vamos a escuchar sus declaraciones.
2: La sensación triste, creo que por ahí merecíamos un poco más en el partido, el resultado no es tan reflejado lo que se vio en el partido en los 90 minutos, y sí, vimos una mejora, pero hay que seguir trabajando. Por ahí el primer tiempo nos faltó un poco más de fineza al definir. Quizá tuvimos dos palos, tuvimos otras jugadas que también sacó el arquero, pero yo siento que eso pudimos haber asegurado un poco más en el primer tiempo.
1: Escuchemos lo que tiene que decir el técnico de nuestra querida Roja Linda Querida, Nicolás Córdoba. Aquí están sus declaraciones.
3: Creo que hicimos un primer tiempo bastante parejo. Tuvimos 3-4 ocasiones muy claras que no capitalizamos. Dos palos, una de Nils que estuvo ahí a tú con el arquero. Ellos también tuvieron un par de ocasiones en el primer tiempo. Estuvo muy parejo. Y después, abrimos el marcador, o pasamos arriba en el marcador en el segundo tiempo, y ahí tuvimos muy poca capacidad para capitalizar, estar en ventaja. Nos hicieron el gol 2-3 minutos después, inmediatamente. Después un balón detenido, lamentablemente a Pablo se le rompieron la rodilla, le hicieron un tajo en la rodilla, se le durmió un poco toda la pierna, y no sé si se dieron cuenta del gol que no saltó, producto de eso. Y claro, después ya un poco ellos tomaron el control del partido y hicieron justamente valer lo que nosotros no pudimos hacer valer cuando estuvimos arriba del marcador. Y después termina en esas tole-tole donde al final no sirven para nada. Obviamente hicimos un buenos 45 minutos, tuvimos ocasiones de gol clarísimas, sobre todo creo que la presión de 3 contra 3 se hizo muy bien, y se robaron muchas pelotas y se salió muy rápido. Nos costó construir desde el arco, nos costó porque ellos hacen también muy buenas presiones. Un equipo que está muy, muy aceitado, que se nota que viene trabajando hace mucho rato. Al final, esto es muy simple. Hay muchas cosas por mejorar. Yo soy consciente de que hoy no estamos en un nivel de juego espectacular, o no me voy a sentar acá a decir no, estamos en construcción, sobre todo de jugadores, y eso creo que se entienda bien. Y ustedes que están acá y que son los periodistas chilenos y que ven las velocidades a que corren, vieron a Sullivan cuando entró, vieron, estamos hablando de otro nivel. Entonces, lo único que yo quiero que transmitir es que la única manera de que estos chicos crezcan es precisamente jugando este tipo de partidos, estar expuesto a estas velocidades, estar expuesto a estos contraataques que van muy rápido, a estos balones que son muy rápidos, y no hay otra forma de hacerlo que jugando este tipo de partidos.
1: Ahí escuchamos al director técnico, señor Nicolás Córdoba. Ha explicado bastante bien por qué Chile perdió contra Estados Unidos. El tema es que a mí, personalmente, me gustaría ver una mejora en el juego. Veo una que otra mejora en las individualidades, particularmente Maxi Gutiérrez, Osorio. Pero todavía no vemos la mano del entrenador, lamentablemente. Chile sigue jugando mal, Chile sigue perdiendo. Las derrotas se vuelven, lamentablemente, un pan de cada día para nuestro vilipendiado fútbol. Con esto terminamos el informe de la selección. Recuerden que Chile juega contra México el próximo martes 6 de octubre en Los Ángeles. Se despide Miguel González, dejándolo lleno de información. Saludos y hasta pronto.
0: Muchas gracias, Miguel. Ahí estaba Miguel González con la actualidad de la selección y el amistoso de La Roja frente al cuadro de Estados Unidos en Missouri. Recordemos que, como decía Miguelito, el próximo desafío de la selección es el martes frente a México en Los Ángeles, California, donde me da la impresión de volver a la época de Azcargorta con ese amistoso, no sé por qué. Me falta Pancho Ortuna, Eugenio Cornejo y la música de la red. Bueno, son viejazos, me acabo de pegar. Bueno, nos vamos a meter ahora entonces con todo lo que tiene que ver con lo que sucedió con Colo Colo, que jugó Copa Chile, por cierto, jugó en Chinquihue de Puerto Montt. Fue transmisión nuestra, por supuesto, el partido de Colo Colo frente a Puerto Montt. Consiguió un agónico triunfo el Albo para acercarse a las semifinales de la Copa Chile 2026. Los Albos derrotaron por la cuenta mínima a Deportes Puerto Montt gracias al solitario gol de Lautaro Pastrán. En el minuto 90 y se quedaron con la primera opción de avanzar a la siguiente ronda del certamen nacional de Copa. La revancha está programada para el próximo martes 6 de octubre, donde el cacique buscará abrochar la clasificación. Sin embargo, el verdadero querrá dar el batacazo y revertir la llave en Santiago. Al primero que vamos a escuchar es al técnico de Colo-Colo, Fernando Ortiz, quien a la señal oficial, obviamente, como siempre le agradecemos, dio estas declaraciones una vez terminado el partido. Adelante, Don Tano.
4: Intentamos, buscamos, la cancha no es excusa, ni mucho menos, es muy difícil cuando bota el control, el pique y demás. Lo más importante es que sacamos un buen resultado para toda esta gente que nosotros nos vino a ver. Queríamos dar una alegría cuando venimos al interior. El equipo lo buscó, lo intentó, siempre fuimos para adelante. Se ganó, pero aún queda la vuelta y es un equipo que hay que tener cuidado. Sí, es una herramienta que le damos. Cambiamos de nuevo a perfil cambiado con Pancho y con Gedeón. Queríamos abrir la cancha para que los espacios fueran para afuera. Lo intentamos, lo buscamos, tuvimos ocasiones, no la pudimos concretar. Y en una situación donde pudimos la fortuna, pudimos convertir. Confío en mis jugadores, Dani. Te lo dije anteriormente y lo vuelvo a rectificar.
0: Fernando Ortiz, el técnico de Colo-Colo, dando a conocer. La última es clave cuando dice confío en mis jugadores. Eso es porque obviamente el técnico tiene que confiar en sus dirigidos. No es una cuestión que no es una cuestión inventada ni tampoco algo de física nuclear, es algo que todos los técnicos dicen, pero además de decirlo, también tienen que ver mucho con el sistema, con el esquema, con la fórmula, con el método. Vamos con la visión del otro técnico. Por supuesto, Emilio Mancilla también analiza la derrota del cuadro Delfín ante Colo-Colo.
5: Lamentablemente nos estaban doblando por las bandas, no lo pudimos leer, ¿cierto? Ya venían unos minutos. Y bueno, y ahí sale un centro. Lamentable, hicimos mucho desgaste, pero bueno, los muchachos compitieron bien, hicieron un buen partido contra Colo-Colo, así que no hay muchas cosas positivas. Todos sabemos cómo Colo-Colo juega en la salida, tratamos de tapar la salida, ¿cierto? Buscando al central y al lateral volante, presionándolo, y en el medio igual juntamos gente para que no nos puedan filtrar pases. Después, en el segundo tiempo, ya se notan los minutos del trajín y nosotros vimos licencias sobre todo por el lado derecho nuestro. Es un partido muy importante el sábado. Bueno, después veremos lo de Colo-Colo a la vuelta, pero ahora nos vamos a enfocar netamente en el partido que viene.
0: Bueno, ahí estaba Emilio Mancilla, el técnico de Deportes Puerto Montt, dándonos a conocer también su visión de lo que fue este partido, con el cual el cuadro colocolino se anota el primer poroto de esta ida y vuelta de Copa Chile 2026, ya en los cuartos de final del torneo. Nos metemos ahora a lo que dicen los protagonistas, los jugadores, ya hablaron los técnicos. Vamos a partir escuchando a Luciano Vázquez de Puerto Montt, que nos habla de su dolor por la caída ante el cuadro Colo-Colo.
6: Pena, es una pena porque se nos escapa un partido al final, lo habíamos trabajado bien. Creo que tuvimos algunas opciones también como para poder ganarlo. Y nada, es una pena porque nosotros en nuestra cancha nos hacemos fuerte. Queríamos tratar de dejar la llave a favor nuestro, pero bueno. Tenemos mucha confianza, confiamos en el trabajo que venimos haciendo y ahora tendremos que tratar de ir de visita a encontrar un buen resultado. La forma que nosotros trabajamos, por las bandas, somos un equipo agresivo, en este campo sobre todo que lo conocemos bien, creo que por momentos pudimos hacerlo, no habíamos pasado demasiado sobresalto, alguna que otra jugada lejana, pero creo que en línea general hicimos un buen partido y más allá de que nos vamos tristes por la derrota, tenemos que estar tranquilos que lo hicimos bien.
0: Luciano Vázquez hablando ahí, el hombre de Puerto Montt, sobre el partido. Nos vamos ahora con la figura del encuentro, el más destacado y el que desniveló el desarrollo de estos cuartos de final ida en esta llave entre el cuadro de Puerto Montt y Colo-Colo en el Chinquihue. Escuchamos a Lautaro Pastrán.
7: Muy feliz, quería tener un partido así. La verdad que era una cancha complicada, donde personalmente no tuve un buen primer tiempo, me fui un poco frustrado en el entretiempo, pero traté de enfocarme y sabía que haciendo una jugada buena cambiaba el partido, así que gracias a Dios se dio. Cuando encontramos defensa muy cerrada, es importante picar al espacio, entonces tenemos jugadores detrás de la defensa que tienen muy buen pie y jugadores rápido arriba, entonces combinamos eso. No, estamos en un buen momento donde, bueno, estos últimos partidos no encontrábamos el gol, pero lo que mencionaste recién de picar al espacio, ¿viste? Y que los defensas atrás tengan buen pie es importante para romper ese bloque defensivo.
0: Lautaro Pastrán, el jugador de Colo-Colo, luego de la victoria de los Salvos 1-0 en Chinquihue frente a Puerto Montt. Ahí le hicimos el completo resumen exhaustivo, como es tradicional ya, de los últimos momentos de estos partidos interesantes de la Copa Chile. Seguimos analizando más todavía de nuestro fútbol, por cierto, importante. Vamos a ir con más cositas que tienen que ver con el fútbol en este pasar rápidamente, porque la final de la Copa de la Liga sufre inesperado cambio de sede, porque las autoridades de Valparaíso no autorizaron la final de la Copa de la Liga y la ANFP trasladaría el duelo entre Coquimbo y O'Higgins a la capital. La final de la Copa de la Liga 2026 entre O'Higgins y Coquimbo Unido sufrió un nuevo revés. Las autoridades de Valparaíso no autorizaron el desarrollo del encuentro en esa ciudad, lo que obligó a la ANFP a iniciar gestiones para trasladar la final del sábado 17 de octubre a la región metropolitana. El ente rector ya solicitó los permisos correspondientes a la delegación presidencial metropolitana y dos estadios asoman como posible opción para albergar el partido. Según consigna el diario El Rancagüino, la NFP evalúa dos recintos como posibles sedes del partido: San Carlos de Apoquindo y Santa Laura. Ambas opciones están en Santiago y tienen características muy distintas en cuanto a la capacidad y a la ubicación. La ANFP no ha oficializado ni el estadio ni el horario definitivo para la final, por lo que habrá que esperar la confirmación oficial en los próximos días. El partido no es solamente la definición de un torneo. El ganador de la Copa de la Liga 2026 clasificará a la Copa Libertadores del 2027 como el tercer representante chileno en el torneo continental, cupo conocido como Chile 3. Eso hace que la final tenga un peso específico y adicional para O'Higgins y Coquimbo Unido, que ya habían esperado meses para disputar este encuentro tras la postergación que sufrió por el sistema frontal de julio. Es la segunda vez que la final cambia de sede o fecha. Originalmente estaba programada, recordemos, para el 18 de julio en el estadio Elías Figueroa Brander de Valparaíso. Fue postergada por el sistema frontal y ahora nuevamente Valparaíso queda descartada como ciudad sede. La final de la Copa de la Liga 2026 está prevista para el próximo sábado 17 del mes de octubre. Sin embargo, la ANFP por el momento no ha confirmado la programación ni tampoco el estadio en el que se disputará el partido definitorio para la primera edición de este torneo. Un torneo que para mí, y esto es opinión personal y lo incluyo dentro del reporte que les contábamos de la situación de la Copa de la Liga, es un torneo que tiene pinta de debut y despedida. ¿Por qué? Porque fue creado para pagar la deuda, recordemos, que tiene la Asociación Nacional de Fútbol Profesional con el canal emisor del fútbol chileno, con TNT Sports. Nosotros, chistosamente, le hemos denominado con Marco Esteban Llano Molina, nuestros compañeros de equipo, como la Copa de la Deuda, porque representa eso. Definitivamente el hecho de detener, por supuesto, toda esta situación que tiene que ver con lo que ha estado ocurriendo con la deuda de equipos. Así que vamos a estar atentos a todo lo que viene y todo lo que trae respecto de la próxima situación de las copas aquí en nuestro programa. Qué lamentable que nuestro fútbol siga rigiéndose por políticas de escritorio. ¿Por qué? Porque una nueva denuncia golpea la primera B. La NFP presenta otra denuncia contra San Marcos y pide su desafiliación. Claro, porque los Bravos ya habían sido acusados en una denuncia que está en trámite por presentación de documentación falsa, en particular referente a los informes que el club remitió a la Comisión para el Mercado Financiero en diciembre pasado y los hizo llegar a la NFP en marzo del presente año. En ellos aparecía una disminución de los pasivos de alrededor de 3.000 millones de pesos, los que deberán ser justificados por la institución, que ya la semana pasada presentó testigos ante el Tribunal de Disciplina. Hace algunas semanas San Marcos de Arica anotó un pequeño triunfo luego de que el Tribunal de Disciplina desestimar ampliar la denuncia por presentación de documentación falsa, situación que fue requerida por la NFP. Sin embargo, ahora enfrenta otra acusación presentada por el directorio que encabeza Pablo Milad. En esta nueva denuncia se apunta contra los Bravos del Morro por la falsedad de declaraciones juradas trimestrales de capital de funcionamiento presentados por el club a la unidad de control financiero. Esto es la circunstancia de que las enunciaciones contenidas en dichos documentos construidos por el propio club para hacerlos valer ante la asociación no son verdaderas, según se acredita al confrontarlas con la memoria anual y los estados financieros que el mismo club presentó respecto de los mismos ejercicios a esta asociación y a la Comisión del Mercado Financiero, dice el texto de la ANFP. Ello configura, continúa la publicación, la conducta descrita y sancionada en el artículo 84 literal G del reglamento de la asociación vigente a la época de los hechos, hoy artículo literal 10.1 G. En la misma línea, según se establece la denuncia a la cual tuvimos acceso, que no se le solicita al tribunal que determine cuál es el patrimonio efectivo del denunciado, sino, comillas, que constate que el club hizo valer ante la asociación un documento cuyas enunciaciones no corresponden con la realidad en ese mismo club, simultáneamente mientras se declaraba en instrumentos suscritos por auditores externos registrados. Específicamente, para explicarlo en un castellano entendible, se pide investigar a San Marcos de Arica por las declaraciones juradas trimestrales de capital de funcionamiento correspondientes al trimestre cerrado entre septiembre de 2024 y a los trimestres cerrados en marzo y junio y septiembre del año 25. En todas ellas, según plantea la denuncia, San Marcos de Arica aseguró contar con un capital de funcionamiento muy superior a las 1000 UF. Sin embargo, al confrontar aquellos informes con los remitidos a la CMF, se aprecia que el club no cumpliría con el capital mínimo de funcionamiento equivalente a las 1000 unidades de fomento. En caso de que no se sancione a San Marcos de Arica con la desafiliación por este caso, el directorio de la ANFP pide que se le aplique una multa que puede ir hasta las 2000 unidades de fomento. Ahora corresponderá al Tribunal de Disciplina dictar la primera resolución en relación con la denuncia y fijar fecha para la primera audiencia. Hoy, terriblemente extraño esta cuestión, que los escritorios sigan mandando en el desarrollo de nuestro fútbol chileno. Es algo que yo les digo, no se puede definir el fútbol por escritorio, pero está también el otro punto, que si los clubes no hacen las cosas correctas como corresponde, o no se da la situación que debiera darse, que es que los clubes tengan cierta responsabilidad de trabajo respecto a varios puntos, es lamentable, pero hay que aplicar a veces el criterio y la reglamentación más allá de lo que sucede, ¿no es cierto? Y hablando sobre castigos variados, vamos a contarles algo respecto de lo que sucede con la Universidad de Chile. Nosotros, obviamente, a través de nuestras páginas web hemos estado entregando algunos detalles de los castigos posteriores. Universidad de Chile se inscribió en los cuartos de final de la Copa Chile el pasado domingo, según nos contaba Valentina, tras dejar en el camino a Everton de Viña del Mar en un global de 2-1. Pero pese a la clasificación, los azules podrían recibir un duro revés en el torneo. ¿Por qué? Porque la U, como los viñamarinos, arriesgan castigos luego del duro informe del árbitro Piero Massa, quien consignó incidentes por parte de ambas parcialidades. En el caso de los universitarios, que siguen en carrera en el torneo, arriesgan una sanción que podría afectarlos directamente en sus próximos desafíos. En esta jornada, el Tribunal de Disciplina está analizando, ya de hecho anoche lo hizo, lo ocurrido el pasado jueves en Sausalito, y según plantea el tribunal, se podrán barajar los siguientes escenarios. El código de penalidades podría facultar al club a imponer una multa a entre 4 y 5 fechas sin pública, se comenzó diciendo en la posibilidad. Lo que en el caso de la U, en tema de avanzar, no puedan ingresar a los duelos restantes de Copa Chile si es que el equipo azul continúa avanzando. Además de establecer una multa de hasta 500 UDM, cerca de 35 millones de pesos. Sin embargo, el equipo ruletero también continúa y también tiene posibilidades de recibir algún castigo, porque se puede perder uno de sus jugadores. Esto por los polémicos dichos de Diego Yarzún, que encargó contra todo en la NFP en la decisión de jugar los minutos restantes de la ida en el Estadio Nacional. Si existe denuncia del directorio, o si bien el tribunal actúa de oficio y se comprueba que hubo ofensas, el jugador arriesga entre 1 y 10 fechas de suspensión. En los deportivos, tras abrochar su clasificación el pasado domingo en el Estadio Nacional, la U se prepara para enfrentar a Deportes Antofagasta por los cuartos de final de la Copa Chile. El partido de ida está programado para el día de hoy, miércoles, a contar de las 7 de la tarde en el Estadio Regional Calvi Bascuñán de Antofagasta, con transmisión de nuestros amigos de Norte Deportivo, mientras que la vuelta se llevará a cabo el próximo miércoles 21 a las 8 de la noche en Estadio Por Confirmar. Ahora resta saber si cuál será la sanción por parte del Tribunal de Disciplina y si el romántico viajero podrá contar con el apoyo de sus hinchas ante el elenco nortino. Oiga, estas cosas suman y siguen, ¿no es cierto? Suman y siguen estos temas, realmente es para volverse loco. Claro, todos los días tenemos algo que decir, ¿no es cierto? Todos los días tenemos algo que contar, todos los días tenemos algo que plantear de cosas que son increíbles. Vamos a ir rápidamente con mucho más, por cierto, porque fíjese usted que sigue jugando Cabo Verde, el Cabo Verde de Bocinha. Sí, pues, jugaba amistosos internacionales, claro. Nuevamente quedó involucrado en un error en uno de los goles recibidos por la selección caboverdiana. El portero de Colo Colo fue titular ante Rwanda y terminó siendo protagonista en la acción que definió el 2-1 visitante, después de una salida que no consiguió interceptar un centro clave. La jugada sentenció la derrota de su país y se sumó a una presentación que tampoco fue bien evaluada por la crítica deportiva. El experimentado portero recibió la calificación más baja de todo el equipo tras el pitazo final. Cabo Verde había marcado a los 40 minutos la apertura de la cuenta. Sin embargo, Claude Niyugambo empató para la visita en los descuentos del primer tiempo. Ya en el complemento llegó la acción que marcó el trámite del partido y apuntando al meta del cacique. Bocinha intentó atrapar un envío aéreo al área, calculó mal la salida y no logró quedarse con el balón, dejando la portería completamente expuesta. El rebote quedó a disposición de Eli Tatu Irancunda, quien definió con el arco prácticamente libre para completar la remontada definitiva del cuadro ruandés. El desempeño del guardameta fue evaluado con un 5,1, terminando con el jugador con la nota más baja de Cabo Verde, según los registros estadísticos del partido. El dato refleja una jornada completamente complicada para el arquero, ya que había quedado con su actuación señalada en la caída 3-1 ante Mali en esta misma ventana clasificatoria para la Copa de África. Con esta nueva derrota, su selección quedó con 0 puntos en el fondo del grupo K. La urgencia fue tal que en los minutos finales, hasta el propio arquero subió al área rival para conectar alguna pelota detenida sin éxito. El partido ante Ruanda cerró la participación de Cabo Verde en esta fecha internacional, por lo cual Bocinha emprenderá su regreso a Chile durante las próximas horas. Su retorno abre la posibilidad de que vuelva a estar disponible para los próximos compromisos de Copa Chile. Sin embargo, la decisión final dependerá de la evaluación del cuerpo técnico albo y cómo llegue anímica y físicamente tras sus partidos en África. Cabo Verde, en tanto, volverá a competir recién en noviembre cuando enfrente a la selección de Liberia. Ahí está, algo de lo internacional también, por supuesto, vale la pena ponerlo en conocimiento. Y con eso nosotros dejamos hasta aquí nuestro programa del día de hoy. Nos despedimos, que le vaya bien, nos encontramos en nuestra próxima edición. Feliz miércoles para todos, que tengan buena jornada y nos encontramos, Dios mediante, como decía, el día de mañana aquí mismo, en esta misma frecuencia, con esta revista deportiva que habitualmente tenemos para todos ustedes y la hacemos con mucho cariño para todos. Chao, chao, que le vaya bien. Trataré.

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1: Las 8 en punto.
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5: Las 8 y 3 minutos.
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0: Las 8 y 27 minutos.
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0: Las 8 y 55 minutos.
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Instagram. Hola, gente. ¿Cómo les va? Jornada de día miércoles 30 de septiembre. Estamos cerrando el mes de la patria. Se acaba por fin. Oye, encontré que estos días, esta semana era como innecesaria. Como que ya la semana pasada, por fiestas patrias, era como bien, ok. Pero estos tres días como que sobraban en el calendario. Pero bueno, ya estamos cerrando este mes, este periodo. Y simplemente saludando a toda la gente que está en la sintonía de la Primera de Chile. Y usted sabe, pues, comenzamos con nuestras raíces y nuestro folclore en este día en donde están cayendo gotitas. Ya hablaremos de ello. Así que, gente, pase nomás, tome asiento y disfrutemos, pues, ¿eh?, de este Portaleando la Mañana en la Primera de Chile. Así que póngale nomás. Buenos días. El Portaleando la Mañana ya está al aire.

Sí, me estaban diciendo que por qué no había hablado del partido de la selección chilena, aparte de decir que era el último mes del año como comienzo del programa. Sí, claro, pues, ¿eh? Ayer la selección chilena, de ir empatando, terminó perdiendo 4-2. Un desastre. Pero como yo no soy comentarista deportivo acá en La Portales, por eso no comento esas cosas. Dejo que los muchachos que saben lo hagan a las 13:30 en Estadio Portales. Claro. Por eso no me meto, pero... No, sí fue un desastre. Fue horrible. Bueno. En cosas más amistosas, comentemos ahora, o revisemos más bien, el pronóstico del tiempo preparado por la Dirección Meteorológica de Chile y Paolita. ¿Cómo está la cosa hoy día? Estaban cayendo gotitas cuando venía camino a la radio. Vamos con Arica, que tendrá una jornada con cielo nublado, variando a despejado, con viento entre 25 y 40 kilómetros por hora. Y en la noche despejado, variando a nublado, 23 grados. Iquique, nubosidad parcial, variando a despejado, variando a nublado en la tarde con viento entre 25 y 40 kilómetros por hora. Y en la noche cubierto, 23 grados. Antofagasta, cubierto, en la tarde despejado, nublado, variando a despejado, eso es, con viento entre 25 y 40 kilómetros por hora. Y en la noche despejado con viento entre 25 y 40, 20 la máxima en Antofagasta. Copiapó, nubosidad parcial y en la noche despejado 28 grados. La Serena y Coquimbo, nubosidad parcial con viento entre 25 y 40 kilómetros por hora en la tarde y en la noche parcial 21 grados. Valparaíso, nublado con viento en la tarde y en la noche entre 25 y 40 kilómetros por hora. 19 en Valparaíso. Rancagua, cubierto y chubascos aislados, en la tarde nublado, variando nubosidad parcial, y ahí se queda, 17 grados. Talca, cubierto y chubascos aislados, en la tarde nublado, chubascos débiles, y en la noche parcial, 16 grados. Chillán, cubierto y chubascos, variando a cubierto y lluvia, con viento entre 25 y 40 kilómetros por hora. En la tarde, cubierto y chubascos, variando a nublado, y chubascos aislados, con viento entre 25 y 40 kilómetros por hora. Y en la noche parcial, 14 grados en Chillán. Concepción, cubierto y lluvia, con viento entre 25 y 40 kilómetros por hora. En la tarde, cubierto y chubascos, variando a nublado, y chubascos aislados, con viento entre 25 y 40 kilómetros por hora. En la noche, nubosidad parcial, variando a nublado, 14 la máxima. Temuco, cubierto y lluvia débil. En la tarde, nublado, chubascos débiles y probable tormenta eléctrica. En la noche, nublado, chubascos aislados, 15 grados. Valdivia, cubierto y lluvia débil, en la tarde nublado, chubascos débiles y en la noche parcial 14 grados. Puerto Montt, cubierto y lluvia, en la tarde nublado, chubascos y probable tormenta eléctrica. En la noche nublado, chubascos, 14 grados en Puerto Montt. Menos mal que se salvaron de la lluvia ayer en el partido entre Puerto Montt y Colo-Colo. Coyhaique, nublado, en la tarde cubierto y lluvia y en la noche cubierto y lluvia débil, 10 grados. Punta Arenas, cubierto, llovizna y neblina, variando nublado. En la tarde, nubosidad parcial ocasionalmente nublado, con viento entre 25 y 40 kilómetros por hora. Y en la noche, nublado con viento entre 25 y 40 kilómetros por hora. 10 grados en Punta Arenas. La Antártica, nubosidad parcial, en la tarde nublado y en la noche cubierto, 1 grado bajo cero. Isla de Pascua, nublado y chubascos aislados, variando nubosidad parcial con viento entre 25 y 40 kilómetros por hora y ráfaga de viento hasta 50 kilómetros por hora. En la tarde, nubosidad parcial con viento entre 25 y 40 kilómetros por hora. Y en la noche, nubosidad parcial, 22 la máxima en Isla de Pascua. Juan Fernández, nublado y chubascos por la mañana, en la tarde nublado y en la noche nubosidad parcial, 17 grados. En Santiago, capital del reino, cubierto y chubascos aislados, que es lo que hay ahora. En la tarde nublado y en la noche, nublado, variando a nubosidad parcial. 17 será la máxima. 12 grados tenemos a esta hora. Ahí está, pues, el pronóstico del tiempo preparado por la Dirección Meteorológica de Chile y Paolita. Ahora, buena música aquí en La Portales.

0: Muchas gracias. Muchas gracias. Muchas gracias.
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Majatalenda, Majatalenda. Es momento de revisar a través de las portales y la red de medios unidos el horoscopito. Para que usted sepa qué es lo que está pasando en su vida, pues, ¿sabes? ¿Qué le prepara el destino? ¿Quiere pasar por debajo de una escalera? ¿Ver un gato negro? ¿Quebrar un espejo? ¿Pasar el salero con la mano? ¿Saludar al señor Higo? Bueno, es momento de revisar acá el horoscopito. Vamos con Aries. Con todo el estrés que el mundo exterior aporta a su vida, no es prudente que además usted se imponga cumplir con tareas que pueden y deben ser postergadas. Cada vez que alguien le atrae, usted actúa impulsivamente y con frecuencia hace que la persona se aleje. Tenga calma. Tauro, siempre habrá personas cortas de entendimiento y no van a comprender lo que usted les transmite. Pero eso es problema de ellas. No es usted quien debe hacerse cargo. Una verdadera vacación para usted es una mezcla de aventura con descanso y ojalá en un entorno exótico. Géminis, solo disminuye la agitación que vive y la experiencia que ahora necesita volverá a estar presente. Es una sabiduría que siempre está disponible para usted. Ya no se aísle tanto y en vez de quedarse en casa, haga un esfuerzo para que salga para un entorno diferente que le divierta. Cáncer, por lo general a usted le gusta mantenerse concentrado y no desviar su atención de lo que le interesa. Así puede reaccionar oportunamente a los desafíos que se encuentran en su camino. El amor se vuelve impredecible, pero también hace que ambos se unan en algo extraordinario. Leo, si la decisión que tiene que ver con el futuro de su profesión, la mejor es postergarla por unos días. Basta con arriesgarse un poco para encontrar varios aspectos positivos en quien ha estado a punto de sacar de su vida. Es alguien que puede...

demostrarle una nueva forma de amar. Virgo, si usted todavía no se atreve, serán estímulos externos los que lo hagan cambiar algo lo que necesita. No saca nada con resistirse a lo favorable que la vida le impone. Una energía fogosa se adueña del amor y usted puede dejarse llevar o evitar que afecte su vida. Lo puede la música, los últimos seis, acá en el horoscopito de la primera de Chile. Así que, por ahora, póngale play nomás a la buena música que trae esta mañana nublada en la Portales.

0: volando a los últimos 6 del horoscopito. Sí, porque después a las 9 y media tenemos entrevista acá en La Portales, ¿eh? Así que no se vaya a cambiar. Vamos con Libra. Conversaciones de la semana pasada todavía dan vueltas en su mente para que las analice, pero no pierda el tiempo. Ideas preconcebidas sobre el amor. Es necesario actualizar la forma de su forma de ver las relaciones afectivas y alguien con experiencia puede encargarse de enseñarle. Escorpión. Para seguir adelante, basta con hacer mínimos ajustes en el camino. Nada de medidas drásticas que se alejen de los valores que usted sustenta. La imagen que proyecta a los demás no es la verdadera. Es importante que permanezca fiel a sus valores o podrá frustrarse por el resultado. Sagitario. Parece querer contactar solo con sus colegas. Cualquier atisbo de intimidad le hace temer por su amada independencia. Si queda en su hogar, perderá la oportunidad de conocer a quien le saque de su soledad. Tome una actitud proactiva y entre en contacto con los demás. Capricornio. El contratiempo es sin consecuencias y usted debe retomar sus actividades normales lo antes que pueda. El amor fluye tranquilamente en distintas direcciones, hacia la familia, la pareja y las amistades. Todas se sienten privilegiadas de contar con usted cerca de ellas. Acuario. Cuando las cosas se ponen difíciles, una de las opciones es postergar o abandonar lo que se ha propuesto, pero es solo un mecanismo mental para que renuncie y no siga adelante. Entrar en esa relación es dar un salto al vacío, con la esperanza de que la persona amada lo reciba. Piscis. La imagen que los demás tienen de usted puede ser un aliciente para mejorar. Ellos ven algo que usted no puede apreciar. Saben que es capaz de llegar más lejos. Borre esa impresión de desapego que la persona amada percibe. Ponga más pasión y compromiso en la relación. Con esto, señoras y señores, ladies and gentlemen, hemos terminado de revisar el horoscopito. ¡Nori, nori! Gracias, Rayín. Que te vaya bonito y que no te vaya mal. Música, pausa y se viene una muy buena entrevista acá en la mañana de La Portales. ¡Vamos y volvemos!
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0: Radio Portales le indica la hora.
1: 9:30.

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0: Seguimos portaleando la mañana acá en la primera de Chile y tenemos en línea a la ministra de la Mujer y Equidad de Género, Judith Marín Morales, para conversar con nosotros a esta hora de la mañana, que le agradecemos el poder conversar con nosotros acá en la primera de Chile. ¿Cómo le va, ministra, por acá? Le saluda Leonardo Mora, portaleando la mañana.
1: Un gusto de poder saludarte y también a todos los que están en la sintonía de la Radio Portales.
0: Bueno, ministra, muchas gracias por entender nuestro llamado y queremos conocer inmediatamente cómo ha estado trabajando esta cartera del Ministerio de la Mujer y Equidad de Género ya tras un poco más de 6 meses ya de instalada en el nuevo gobierno.
1: Bueno, asumimos este desafío con mucha alegría, pero también con mucha responsabilidad de lo que significa liderar esta tan importante cartera y nos propusimos 3 metas o 3 ejes de trabajo muy relevantes para las mujeres de Chile. El primero de ellos es materia de empleo, donde participamos del modo empleo, donde fuimos también un agente importante en impulsar este subsidio con un incentivo mayor para contratar mujeres. También estamos participando activamente esa lacuna que sabemos que viene a eliminar esta barrera de desincentivo a la contratación femenina. En segundo lugar, también nos propusimos trabajar en la seguridad y en una vida libre de violencia hacia las mujeres, donde cuando llegamos pusimos urgencia al proyecto que impide que los femicidas se queden con la atención de sobrevivencia de sus víctimas, y este proyecto fue aprobado y ya se encuentra en vigencia, ya entró el 1 de septiembre, el 1 de septiembre ya comenzó a regir, y desde esa fecha en adelante, ¿quién le quitó la vida a una mujer? No se puede seguir beneficiando de su víctima. Y eso para nosotros nos parece muy importante porque primero habla de la consecuencia que tenemos que tener, pero también nos habla de que no puede existir ninguna especie de impunidad. Y de la mano con aquello también estamos impulsando nuestro proyecto de cautelares reforzadas que busca entregar una protección continua a las mujeres que han sido víctimas de violencia. Y en último lugar estamos trabajando también el ámbito de la conciliación de la vida laboral, familiar y personal, y lo vinculamos nuevamente, por supuesto, a esa lacuna, también trabajando fuertemente con agrupaciones de la sociedad civil en materias de maternidad, por ejemplo, y conversando también con ellas cómo vamos mejorando implementaciones de distintas leyes, como la ley Dominga, que a propósito hace una semana cumplió 5 años de su promulgación.
0: ¿Y cómo recibió esta cartera, ministra? ¿Habían cosas pendientes, cosas que no se estaban haciendo? ¿Cómo fue este tema?
1: Bueno, siempre cuando hablamos especialmente de violencia, siempre hay cosas pendientes. Cuando hablamos de prevenir, de terminar con la violencia contra las mujeres, por supuesto que hay cosas pendientes, pero por otro lado, en materia administrativa, la subsecretaria Marcia Rafael lideró un trabajo súper importante en la auditoría, donde ya se han entregado los antecedentes que revelaron eventuales inconsistencias en la licitación del cambio de inmueble del Ministerio de la Mujer, con una eventual también alza de precios y eventuales incumplimientos en este traslado, en esta reparación del nuevo lugar. Y bueno, todo eso también está en manos de las entidades correspondientes, tanto de la Contraloría y de los órganos que competen a esta materia, puesto que nosotros hemos cumplido con nuestra parte de llevar a cabo esta auditoría. Y por supuesto, aunque uno diga, bueno, esto quizás trata de un inmueble, pero por supuesto que es súper importante porque son recursos que se pueden utilizar de mejor manera, donde incluso contempló un término anticipado de un contrato de arriendo. Uno dice, bueno, son recursos que por supuesto que se pudieron utilizar mejor y que pudieron llegar a políticas públicas o a un programa, ¿cierto?, para las mujeres de manera directa. Y en eso también trabajó fuertemente la subsecretaria con todo el equipo de auditoría, tanto de nuestro ministerio como del gobierno.
0: Ministra, hace algunas semanas, y llevándole un poco a la contingencia, y a propósito de su cartera, una artista, una cantante chilena declaró en Radio Futuro, María José Quintanilla, con respecto a este nuevo gobierno y precisamente a su área, de que estaban retrocediendo. Decía, si tengo que hablar absolutamente del arte, creo que estamos retrocediendo. Si tengo que hablar como mujer, siento que también un retroceso absoluto. ¿Qué le parecen las palabras de otra mujer hablando precisamente con temor un poco de lo que está pasando en esta materia?
1: Yo creo que para todas las mujeres de Chile es sumamente importante avanzar en políticas públicas que vayan en directa relación a las reales urgencias de las mujeres. Entonces, cuando recibimos cualquier tipo de crítica, la hacemos también desde la humildad, desde también mirando que siempre hay cosas que mejorar, pero también a mí me gustaría recibirlas con argumentos. Por ejemplo, escuchar quizás la segunda parte, que yo no he tenido la oportunidad de hacerlo, ¿cuáles serían esos retrocesos que se plantean? ¿Hay alguna ley que hemos derogado? ¿Hay algún programa que dejó de continuar? Porque yo veo todo lo contrario, veo que tenemos una ley que estamos impulsando, que da protección continua. Veo que en un semestre, en 6 meses, nosotros hemos inyectado 1.300 millones para emprendedoras en nuestros programas, para ampliar el programa de 4 a 7, que es en materia de conciliación de la vida personal, familiar y laboral, para que las mujeres puedan incorporarse al mundo del trabajo. Hemos impulsado un subsidio con un incentivo mayor para contratar mujeres. Entonces, a pesar, ¿cierto?, de reiterar de que recibimos las críticas con humildad, yo creo que también las críticas deben ser fundadas, y en ese sentido, insisto, no he escuchado la segunda parte de la intervención que usted me señala, pero me gustaría, ¿cierto?, conocer cuáles son esos retrocesos, porque la verdad es que yo no recuerdo otro subsidio, quizás en el último tiempo, ¿no?, que busque impulsar la contratación de mujeres. Yo no recuerdo una inyección presupuestaria de esta envergadura para emprendedoras, y yo le quiero dar un ejemplo. Ayer estábamos en la ceremonia de entrega de los fondos de Mujer Emprende, y desde el presupuesto que se planteó el año 2025, para este año contemplaba adjudicar solo 3 proyectos para agrupaciones de emprendedoras, 3 proyectos en la región metropolitana, que es la región que tiene mayor población. Y yo me pregunto, ¿eso es un avance para las mujeres? Yo creo que no. Y bajo nuestra administración nosotros estamos aumentando ese presupuesto y estamos beneficiando ya en esta región a 13 agrupaciones. Lo aumentamos en Atacama, donde fuimos la semana pasada, el día viernes para ser exactos. Se estaba adjudicando un proyecto para emprendedoras, uno que equivale a 3 mujeres. De verdad, si eso es un avance, yo creo que eso no lo era. Y eso era el presupuesto que se planteó el año pasado. Bajo nuestra administración y con esta inyección presupuestaria en esa región, quintuplicamos el presupuesto. Y se está llegando, porque son proyectos colectivos, ¿cierto?, entre 18 y 25 mujeres, dependiendo, ¿cierto?, la totalidad de quienes componen estos proyectos. Pero la verdad es que si nosotros vemos en materia presupuestaria y vemos en iniciativas legales también y de gestión, por supuesto que nuestro compromiso está con las mujeres de Chile y está con avanzar, y eso es lo que estamos haciendo.
0: A propósito, ministra, ¿cómo va a ser el presupuesto 2027 para su cartera y quién quieren priorizar en su inversión?
1: Estamos priorizando los 3 ejes que hemos señalado. Hay que recordar también que nuestro rol como Ministerio de la Mujer también es un rol muy fuerte con los demás ministerios, y quiero volver quizás al ejemplo del subsidio, que es bastante práctico, que no va financiado por nuestro ministerio, el subsidio de la contratación, sino que vía CENSE. Pero allí es donde nosotros tuvimos una influencia sumamente importante. En ese sentido, los 3 ejes se mantienen. No todos son financiados por nuestra cartera, sin embargo, estas prioridades están, se mantienen, y el presupuesto se va a dar a conocer hoy en la noche, ¿cierto?, por boca de nuestro presidente de la República, quien va a dar, ¿cierto?, en cadena nacional, entiendo, ¿cierto?, todos los detalles, y el día de mañana ya podremos estar profundizando en aquello. Lo que sí, toda la tranquilidad de que, así como en el ajuste inicial nosotros fuimos muy claros que no iba a afectar nuestra ejecución programática, también doy esa misma tranquilidad para el presupuesto del año 2027.
0: Ministra, acaba de salir la cifra de desempleo del INE, 9,6%. Este lunes, además, se presentó por parte del gobierno también el plan Proempleo. ¿Qué beneficios van a tener las mujeres a propósito de este plan, y cómo toman también ustedes esta cifra de 9,6, que obviamente hay que desmenuzarla en hombres y mujeres, pero cómo toman ustedes precisamente este tema de lo que está ocurriendo? Hemos hablado en los últimos meses también, lamentablemente, de una palabra muy complicada como es recesión. ¿Cómo le afecta esto a las mujeres y cuáles son las propuestas para ayudar a las mujeres en esta materia?
1: Bueno, lo primero es que el presidente presentó un plan sumamente robusto en materia de inversiones. Bien, también inyecciones presupuestarias para continuar con los subsidios, que son mecanismos, digamos, para traer crecimiento al país, pero también para asegurar la contratación. En ese sentido, en los subsidios se van a incorporar nuevos recursos que equivalen a 91 mil millones, y con eso también se mantiene este incentivo mayor. Y en eso yo quiero ser muy clara, puesto que no es lo mismo, ¿cierto?, que tengamos un subsidio en igualdad de condiciones, cuando las mujeres tenemos mayores barreras, ¿cierto?, o mayores brechas para acceder al mundo del trabajo, cuando aún tenemos una legislación que penaliza la incorporación de mujeres. Por lo tanto, cuando nosotros proponemos que el incentivo sea mayor, es mayor, ¿cierto?, que equivale a un 60% del ingreso mínimo mensual, que corresponde a cerca de 330 mil pesos. Ese incentivo para contratar mujeres versus un 50% para los hombres, eso se mantiene. Y eso va de la línea con esta inyección de 91 mil millones para subsidios. Lo estamos abordando de esa forma, pero también con medidas que son estructurales, como esa cuna universal, donde permanece esta discriminación por ley en el Código del Trabajo, que señala que a partir de la mujer número 20 se debe proveerse a la cuna. ¿Y qué es lo que sucede en la práctica? La verdad es que muchos empleadores prefieren contratar hasta la mujer número 19. Y a eso nos referimos cuando hay una discriminación, y esa es una barrera de entrada. Eso también es una medida estructural que estamos impulsando, que es terminar con esta discriminación y avanzar en esta legislación de esa lacuna. Y yo aprovecho, cierto, hacer un llamado y pedido que estamos también en la discusión de esta materia a los distintos sectores políticos, a de verdad mirar estos índices de desempleo, femenino especialmente, y ponernos esta meta de aprobar este proyecto de ley durante este año. No puede ser que por tercera vez se pueda haber truncado la posibilidad de tener esa lacuna, y de que hablemos de equiparar este acceso para hombres y para mujeres, y que también de una vez por todas comencemos a hablar de una verdadera corresponsabilidad y no solamente de labores exclusivas para las mujeres, que eso no debe ser así. Deben ser labores compartidas, me refiero a las labores de cuidado y de crianza.
0: Claro, de hecho estaba viendo la cifra ahora un poquito más desglosada. 10,3% de las mujeres, el desempleo en este periodo aumentó un punto, y esto es un tema obviamente importante junto con este proyecto de ley de sala cuna. Le cambio de tema, ministra. ¿Cómo responde a los emplazamientos de las diputadas del Partido de la Gente sobre el silencio ante lo que vivió la legisladora republicana Javiera Rodríguez?
1: Nosotros como Ministerio tenemos un compromiso con todas las mujeres de Chile, con cada una de las mujeres, y también, cierto, con quienes son parte del mundo político. De forma personal, yo me comuniqué con la diputada Rodríguez, así como lo hice en otra oportunidad, donde también fue agredida, ¿no? De distintas formas. Me recuerdo en ese entonces en un centro de estudio, en una universidad, si no me equivoco. Lo hicimos de manera personal, y por supuesto siempre vamos a estar disponibles para apoyar a las mujeres, y la verdad es que los apoyos se demuestran de manera concreta, no por una red social solamente o por un X, sino que se demuestran con legislación. Por ejemplo, con el proyecto de cautelares reforzadas, que incluso contempla el hostigamiento digital como una medida de protección, donde se debe proveer de mecanismos de protección. En ese sentido, nuestro compromiso se manifiesta con proyectos de ley, se manifiesta con nuevas herramientas de protección, y no solamente por una red social.
0: Seguimos acá conversando hasta ahora de la mañana con la ministra de Mujer y Equidad de Género, Judith Marín Morales, acá en Portaleando la Mañana. Ministra, ¿tuvo conocimiento de la decisión de la directora de Prodemu sobre los libros de Simone de Beauvoir, y qué opina respecto a este tema?
1: Prodemu es una fundación de carácter privado, y respecto a su lineamiento será la directora quien deba dar las explicaciones correspondientes. Nuestro ministerio es una institución totalmente aparte, y tenemos lineamientos propios que estamos siguiendo y que van en base al empleo, a la seguridad y una vida libre de violencia, y a la conciliación de la vida familiar, personal y laboral.
0: Ministra, ¿cómo ha estado la relación con los grupos autodenominados feministas? ¿Han conversado, se han acercado a usted, a la subsecretaría, para hablar de los distintos temas?
1: Tenemos un COSOC que está compuesto por distintas representantes de agrupaciones, entre ellas algunas también que se han definido como agrupaciones feministas. Hay un espacio de diálogo constante donde también son invitadas a las distintas actividades que realizamos. Por ejemplo, la semana pasada estuvimos en la CEPAL en un seminario de un diálogo, perdón, de brecha salarial, donde participaron algunas representantes del COSOC, donde también habían, insisto, miembros de distintas agrupaciones, son todas bienvenidas, ¿no? Porque este es el espacio de diálogo que existe, ¿no? La institución, tanto las mesas de trabajo que componen el ministerio, así como nuestro COSOC, nuestro Consejo de la Sociedad Civil, que es muy activo, que participa constantemente, a quienes también le damos a conocer los avances en legislación, las invitamos a las actividades. En ese sentido, nosotros no tenemos problemas en conversar, en dialogar, y creo también que es el espíritu que tenemos que tener, un espíritu dialogante, y de todos los sectores, no solamente el Ejecutivo, también en el mundo legislativo, ¿cierto? Que se dé esta instancia de respeto y de diálogo, creo que es lo más sano que existe, y es lo que también ha procurado nuestro equipo, no solamente el equipo, digamos, más cercano, sino que quienes también lideran las mesas de trabajo. Tenemos de todo tipo, mujer y construcción, mujer y minería, mesa de cuidado, de maternidad, también el COSOC. Hay tantas instancias de participación donde son todas, han sido todas también muy bienvenidas.
0: Y a propósito de lo mismo, ¿esa relación cómo ha estado con el Parlamento y con las fuerzas políticas de la oposición?
1: La verdad es que en la Comisión de Mujeres, especialmente en la Cámara de Diputados, no se da un ambiente tan dialogante que podamos resaltar. Sin embargo, nosotros hemos tratado de llevar a cabo nuestra gestión con mucha responsabilidad, y en eso también nos ha colaborado todo el equipo de nuestra cartera, y por supuesto la subsecretaria Marcia Rafael, quien fue parlamentaria también y quien cuenta además con una gran experiencia en el Parlamento, ha sido clave para poder impulsar, por ejemplo, unas iniciativas que estamos llevando adelante como cautelares reforzadas, y en las próximas semanas también vamos a ingresar algunas mejoras a legislaciones vigentes en materia administrativa, sobre todo para dar celeridad a algunos asuntos. Así que en eso nuestros equipos y la subsecretaria han trabajado de una forma extraordinaria. Sin embargo, esperamos, ¿no?, que existan mayor quizás dedicación al momento de tratar las leyes, y no solamente una oportunidad para realizar un punto político.
0: Por último, ministra, agradeciéndole los minutos por haber conversado con nosotros acá en Radio Portales. ¿Qué va a priorizar su cartera en lo que queda del año? Usted me hablaba de tres puntos importantes, pero ¿hay alguno en particular que se tenga que priorizar en lo que va quedando de este año 2026?
1: Nuestras metas para el año 2026, que ya nos resta, es cierto, quizás pocos meses. Lo primero es que nuestro proyecto de cautelares reforzadas pueda avanzar. Está en discusión en la Cámara de Diputados. Esperamos, ¿cierto?, que pueda tener una aceptación transversal cuando hablamos de prevenir, de sancionar y de erradicar la violencia contra las mujeres. Y también otra meta muy importante es que podamos aprobar a la cuna. Yo creo que a la brevedad son asuntos que nos urgen. Y quiero retomar el tema de las cautelares reforzadas porque tenemos casos, sobre todo que vemos en el centro de las mujeres, en el centro de atención especializada, donde mujeres comienzan sus causas en un tribunal como el Tribunal de Familia, y que luego en el proceso, cuando se da cuenta de que son constitutivos de delito aquellos asuntos en investigación, se cambia a un juzgado de garantías, por ejemplo. Y el juez se declara incompetente y no puede seguir conociendo la medida cautelar, y comienza lo que nosotros hemos denominado un peregrinaje cautelar y una suerte de indefensión. En ese sentido, nos parece urgente aprobar este proyecto de ley. Además, permitiría que Seguridad Municipal nos colabore en la fiscalización de las medidas cautelares. El último informe de femicidios dio a conocer que el 12% de los femicidas que han ejecutado este delito en cualquiera de sus tres grados de gravedad, tenían medidas cautelares vigentes. El año 2024 correspondía a un 20,8%. Por lo tanto, ampliar las facultades y ver a Seguridad Municipal como un colaborador es sumamente importante. Por lo tanto, para mí como ministra, es prioridad que al término de este año 2026 podamos tener nuestro proyecto de cautelares reforzadas avanzando, ojalá en un segundo trámite, o por qué no, aprobado, y ley de sala cuna también promulgada, aprobada en ambas cámaras, ¿no?, que ya ha pasado a la Cámara de Diputados. Esas son nuestras metas de aquí a fin de año.
0: Ministra, le queremos agradecer estos minutos para haber conversado con nosotros y, como le digo siempre a todos, micrófono abierto de la Radio Portales para seguir conversando en otra oportunidad de cómo justamente se está trabajando en estas materias que son muy importantes para todas las mujeres chilenas que están escuchando la radio, para todas las que necesitan justamente ayudas del gobierno y sobre todo hoy día que yo le comentaba esta cifra de desempleo que es muy importante, sobre todo en ellas, porque sabemos que muchas veces hablamos de los hombres en el trabajo, pero las mujeres también son muy importantes en la fuerza de trabajo, hacen muchas tareas que muchas veces nosotros no hacemos y la hacen muy bien. Entonces es importante también reactivar la economía y las mujeres son esenciales en ello y en otras materias también que usted hablaba, como de seguridad para ellas mismas, que se están legislando y que ojalá también en el Parlamento le pongan ojo también a cada uno de estos temas. Ministra, muchas gracias por haber conversado con nosotros y la esperamos en cualquier otro momento acá en la Primera de Chile.
1: Muchas gracias, siempre a disposición. Que tengas un buen día.
0: Igualmente usted, muy buenos días. Conversábamos entonces con la ministra de la Mujer y Equidad de Género, Judith Madrid Morales, esta mañana acá en La Primera de Chile. Nosotros hacemos el alto y seguimos portaleando acá en La Primera de Chile.

0: Radio Portales le indica la hora.
1: 9:59.
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0: Ahí escuchamos a la sociedad y esas mujeres. ¿Qué les pareció la entrevista con la ministra de la Mujer? Pueden llamar también, dejar su opinión al más 569-8386-6671. 9-8386-6671 y conversamos acá en La Portales. O si no, de este mismo tema que voy a comentar ahora con ustedes, que tiene que ver con algo que le preguntábamos a la ministra, porque este miércoles el Instituto Nacional de Estadísticas difundió los últimos datos relacionados con la tasa de desocupación en Chile. En el trimestre móvil junio-agosto de 2026, escaló a 9,6 y nuevamente se posicionó en los máximos de los últimos años. En el trimestre móvil previo, mayo-julio, el desempleo ya había llegado a lo más alto de los últimos 5 años al escalar en esa ocasión a 9,5%. Frente a ese escenario, al inicio de esta semana, el presidente José Antonio Kast presentó el plan Chile Despega con más pega, con el cual se proyecta la creación de más de 100.000 empleos entre este año 2027. A la vez resaltó que los inversionistas están regresando al país al ver una casa ordenada en términos jurídicos y de permisos sectoriales. Se proyecta que la iniciativa movilice 1,3 billones. La tasa de desocupación en Chile en el trimestre de junio-agosto de 2026 fue de 9,6. La cifra registró un ascenso de 1,0 puntos porcentuales en 12 meses, producto del alza de la fuerza de trabajo, 0,3, y de la reducción presentada por las personas ocupadas, 0,9%. Por su parte, indicó el INE, las personas desocupadas aumentaron 13%, incididas por quienes se encontraban cesantes, 12,1, y aquellas que buscan trabajo por primera vez, 23,2. Las tasas de participación y ocupación se situaron en 61,5 y 55,6%, decreciendo 0,3 puntos porcentuales y 0,9 puntos porcentuales en cada caso, mientras que la población fuera de la fuerza de trabajo aumentó 1,8, influida por las personas inactivas habituales, personas inactivas potencialmente activas. En las mujeres, la tasa de desocupación alcanzó el 10,3%, aumentando 1,0 puntos porcentuales en el periodo. En los hombres alcanzó 9,1, creciendo 1,1 puntos porcentuales en un año. El desempleo en la región metropolitana alcanzó 9,8%, aumentando 0,9 puntos porcentuales en 12 meses, producto de la disminución de la población ocupada, superior a la reducción de las fuerzas de trabajo. Ahí entonces un poco de lo que estaba ocurriendo durante esta jornada mientras hablábamos con la ministra. Lamentablemente sigue aumentando el desempleo y nada lo está parando. Y el costo de la vida está subiendo. Bueno, vamos a otra actividad porque en estos momentos están hablando el gremio de los camioneros que se reunieron con el gobierno. Lo escuchamos acá en La Primera de Chile.
1: En la situación de incertidumbre que existe hoy día, a raíz además de la noticia o definición del presidente de Estados Unidos de que habría restricciones en la exportación de diésel, o simplemente no habría exportación de diésel, y nuestro país funciona con importación prácticamente del 50% de lo que Chile consume, se trae desde lo que se refina en Estados Unidos. Eso es.
2: ¿Esto está incluido en la próxima ley de presupuesto? ¿Esta herramienta que ustedes están trabajando?
1: Es una herramienta absolutamente fuera de la ley de presupuesto. Es una herramienta que tiene que conversarse con 4 ministerios distintos. Energía, Obras Públicas, Trabajo también, Juan dijo, también. 4 o 5 ministerios con el INE, etcétera, etcétera, y también obviamente con el trabajo de las 2 confederaciones que están aquí presentes, que como ustedes saben venimos trabajando desde hace algunos años, pero particularmente de marzo cuando subió el diésel 580 pesos.
3: ¿Han determinado? Han dado un ultimátum, se descarta un paro. ¿Van a haber medidas de todas maneras que puedan tomar ustedes? Porque habían dado un plazo de 48 horas.
1: Nosotros no damos ultimátum. Lo que decimos al gobierno que esto tiene que tener una solución urgente porque es un problema que afecta a toda la nación. Nosotros, con las dos confederaciones, si ustedes quieren que le hablemos de movilizaciones o de paro, primero tenemos que informar a nuestras bases. Nuestras bases son soberanas en indicarnos los caminos a seguir, así que, por favor, eliminemos eso de los famosos ultimátum, porque no es así. Nosotros lo que hemos hecho es seguir trabajando, informando, viendo en forma preventiva la gravedad del problema que podríamos tener todos los chilenos y particularmente las familias más vulnerables. Yo quiero dejar a Juan porque tiene también que informar. Muchas gracias, gracias. Buenos días.
4: Bueno.
5: Un poquito más
4: adelante.
5: Bueno. Juan también,
6: porque tiene otra Sergio lo dijo casi todo. ¿Eh? ¿Por qué? En la mañana se estuvo discutiendo con el subsecretario que en el cuando subió a 580 pesos el combustible, nos ayudó a conversar con los generadores de carga para ajustar algunas tarifas de flete. ¿Ah? Yo creo que este instrumento, espero que con la buena voluntad de los generadores de carga esté en buenas condiciones. Lo que nos preocupa es el pequeño transportista que hoy día no tiene los recursos para cargar su petróleo.
5: Juan, ¿pero qué? Estamos en vivo para CNN. Si nos podría comentar, ustedes nos decían que habían tenido una reunión en particular con el subsecretario. Cuéntenos cuáles fueron los puntos importantes que se acordaron.
6: Se buscó con el subsecretario, se está buscando un instrumento, ¿no? O como se puede querer llamar, para que el camionero tenga la posibilidad de reajustar su tarifa.
2: Con esto, por cada alza del combustible se va a poder ajustar al alza el costo del transporte. Claro. Eso es lo que ustedes están buscando.
6: Claro, eso es lo que.
5: ¿Van a tener más reuniones con otros ministerios, por ejemplo con Hacienda, pero ya con el ministro, también reunirse con el mismo ministro Daniel Más para seguir hablando de esta temática?
6: Mira, íbamos a tener reunión con el ministro, pero hoy día el ministro tiene que entregar el presupuesto. Entonces estamos tantones en el gobierno.
4: Juan, usted como dirigente ha podido visualizar la importancia para el Estado, para este gobierno, de definir a los camioneros como una industria estratégica, de protegerlos.
6: Lógico, porque piense que nosotros movemos el 93% de la carga en el país, por lo tanto, si nos quedamos en la casa no hay transporte. Y espero que el gobierno nos trate como buenas condiciones, no como muchas veces ahí hubo un gobierno que nos trataban poco menos que éramos bandidos. Y yo creo que la gente no está para eso.
5: Bueno, mañana va a haber una nueva alza, lo más probable, el precio de los combustibles y diésel particularmente. De haber un escenario, ¿hay algún escenario que más concreta? Por ejemplo, usted tiene que pero movilizaciones o hablar de algo más drástico respecto a medidas que vayan a tomar ustedes como gremio.
6: El tema es que uno cuando va a tomar la decisión de una movilización tiene que saber para qué sirve y en qué momento sirve la. Porque después te puedes quedar tú con una movilización y quedas sin apoyo.
2: Juan, estamos en vivo para BioBio. Entonces, ¿ustedes descartan que pueda haber algún eventual paro?
6: No. Salvo que se arranque alguna organización nuestra y tome la decisión. Pero quedamos ahora de conversar la próxima semana con el subsecretario, el que está haciendo de puente con todos los ministerios, para buscar una solución.
2: Independiente del valor que vaya a incrementarse del diésel, ¿se van a reunir la próxima semana?
6: Sí, pues sí. Hubieron en la negociación anterior, hubieron negociaciones con empresas grandes que se llegó al reajuste mensual de la tarifa.
4: Muchas gracias.
0: Ahí entonces escuchábamos las voces de los gremios de los camioneros que se reunieron durante esta mañana en el Ministerio de la Economía por el alza del diésel. Es un tema importante para los amigos que están escuchando la radio, porque claro, le preguntaban ahí, de hecho, si es que se iban a ir a paro o no, porque recordemos que cada vez que ocurre algo en esta materia es peligroso, pues, ¿sabes? Porque los camioneros pueden irse a paro. Ahora, yo insisto en lo que hemos comentado, lo estábamos hablando con la ministra de la Mujer. Estamos en un periodo de recesión. Yo sé que no todo el mundo quiere hablar de esto porque es complejo,

de que, como dirían por ahí, no hay plata. No hay plata. Claro, porque si tú no tienes trabajo, ¿cómo compras? Ojalá que el gobierno de verdad se ponga las pilas. Sí, pues. Así que ojo con ese tema también, que es súper importante. 10 de la mañana con 19 minutos. ¿Sigamos con la música? Aquí están los tres. Esto se llama Camino, a propósito de los camioneros, en la primera de Chile.

Avanza la mañana informativa, 10 de la mañana con 22 minutitos. Intensas lluvias con características de tormenta es lo que se ha vivido durante las últimas horas en Lota, región del Biobío, dejando anegadas e inundadas las principales calles del centro de la comuna. Las precipitaciones han generado además un ruido ensordecedor, lo que ha provocado la preocupación, obviamente, de la comunidad. Estos últimos han observado que la lluvia no se ha detenido y ha mantenido los vehículos estancados en el centro de la comuna, lo cual resultó totalmente anegado. Varios vecinos de la ciudad han reportado incluso caída de granizos, además de tormenta eléctrica y la fuerte lluvia incesante durante las últimas horas. Debido a la intensidad de las precipitaciones, locales como Casa Anita se vieron afectados por el agua. En ese sentido, las calles Mata y Caupolicán también se vieron afectadas por los efectos de las precipitaciones. Con el paso de los minutos, también se reportó por parte de auditores el colapso de algunas alcantarillas. La emergencia generó congestión vehicular en distintos puntos de la ex comuna minera, entre ellos el sector de Lota Alto. El Niño.

Bueno, el niño está dejando escoba, pues. Bueno, aquí las gotitas que estaban se fueron, ahora salió el sol. ¡Salió el sol, gente! Bueno, mañana va a tener 27... Sí. Vamos a tener 27 grados mañana. ¡27 grados vamos a estar! Pero, ¡oh, no, sí! Este clima nos tiene locos a todos, ¿ah? Sí, pues. Es como sí, que no, que nunca te decides. Bueno, a cuidarse nomás. Y la gente para el sur, a tener paciencia, porque bueno, nosotros ya entramos a primavera ya estos días, pero el clima sigue siendo de invierno. Lo digo acá también, nosotros estamos viendo esto y así nomás. Bueno, la música continúa también a esta hora de la mañana acá en La Portales, 10:25. Después de la música, nos vamos a la pausa. Mira, qué bueno, me gusta. Así estaba avanzando esta mañana aquí en la Portales, pues, ¿le parece? Bueno, José dice que lo que fue no será en La Portales.

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1: 10 horas, 29 minutos.

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Aquí estamos portaleando la mañana, 10 con 32 minutitos. ¿Quiere llamarnos? ¿Quiere opinar? ¿Quiere mandar saluditos? ¿Quiere desahogarse? Este es el momento. Usted toma el teléfono, como diría por ahí un brujito, toma la cachovaca, la barata que suena, y nos llama. Y conversamos con ustedes. 9-8386-6671. 9-8386-6671. Y conversamos acá en la mañana de la Portales sobre la actualidad, lo que está pasando. O algo que usted quiera comentar. La ex candidata presidencial Evelyn Matthei reaccionó al nuevo aumento del desempleo en Chile y llamó al gobierno a adoptar medidas inmediatas para enfrentar lo que calificó como una verdadera emergencia laboral. A través de su cuenta de X, la ex candidata presidencial Evelyn Matthei reconoció que algunas de las medidas económicas adoptadas por la administración de José Antonio Kast podrían tener efectos más adelante, pero advirtió que la situación actual requiere respuestas de corto plazo. Lo he dicho muchas veces, hay medidas económicas del gobierno que darán resultados en el mediano y largo plazo. Sin embargo, hoy el desempleo llegó al 9,6 y las familias no logran llegar a fin de mes, sostuvo la ex ministra del Trabajo durante el primer gobierno de Sebastián Piñera. Agregó, estamos ante una verdadera emergencia laboral y necesitamos medidas urgentes y a corto plazo porque los chilenos no pueden seguir esperando. Las nuevas cifras se conocen apenas 2 días después de que el gobierno presentara a Chile Despega con Más Pega, un plan con que la moneda busca movilizar 1,3 billones y generar más de 100.000 puestos de trabajo durante los próximos meses y 2027. Tras conocerse las nuevas cifras, el ministro de Trabajo, Tomás Rau, admitió que se trata de una cifra que refleja una situación muy difícil para muchas familias y frente a la cual estamos actuando con decisión. Quiero ver si tenemos esas declaraciones de Guispara. Puede ser que estén por ahí. Escuchar lo que dijo el ministro Rau respecto a esta situación. Porque de verdad que es complejo. No, todavía no suben esas declaraciones. Pero el ministro agregó que para conseguir una recuperación sostenida del mercado laboral, Chile necesita recuperar el crecimiento y la inversión. Ministro, lo que Chile necesita es que no le suban la bencina, que no le suban todo. Y ustedes lo primero que hicieron fue subir todo. Perdón que se lo vuelva a repetir. Subieron todo. 10 de la mañana con 35 minutos. 10 con 35 minutos. Rafael suena a esta hora acá en La Portales.

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0: Estaba viendo que Don Rafael de España sacó una serie. A propósito de que estábamos escuchando su tema. Sí, pues. Sale ahora el 9 de octubre en Netflix. Sí, pues. Se llama Aquel. La serie biográfica de Rafael. Y se presenta como una historia que recorrerá las distintas etapas de la trayectoria del cantante. La producción repasará desde los comienzos del artista en España, de posguerra, hasta su consagración internacional, sus éxitos, relaciones, conflictos y los momentos más difíciles de su vida tendrán cabida en una serie de 8 episodios que pretenden mostrar la carrera más personal del artista. El viaje del artista no se entiende sin el contexto de sus primeros años. La serie sobre Rafael, cuyo nombre real es Miguel Rafael Martos Sánchez, nacido en Linares, Jaén, en 1943, profundizará la historia de un joven talento que logra abrirse paso en la compleja España de la posguerra, cuando el país estaba viviendo una profunda transformación social y cultural, enfrentando las limitaciones de la época con una voz inconfundible y una presencia escénica arrolladora que pronto llamaría la atención de la industria musical. Así que bueno, este recorrido mostrará también los obstáculos que marcaron su vertiginoso ascenso hacia alcanzar el éxito internacional. A través de una cuidada ambientación histórica, la producción recreará sus primeras actuaciones, los contratos decisivos y las largas giras que terminaron por consolidarlo como un fenómeno de masas, mucho más allá de las fronteras españolas. Algunos de sus momentos cumbres han sido como representante de España en el Festival de Eurovisión 66-67, su actuación, por ejemplo, en el Madison Square Garden de Nueva York o el Olympia de París, entre otros grandes escenarios internacionales. Rafael llevó su música por Europa, América, Asia y otros lugares. Más allá del éxito comercial y los discos de oro, el guion abordará las tensiones intrínsecas de su fama. La narrativa explorará los conflictos profesionales, la presión de los medios y las decisiones estratégicas que el cantante tuvo que tomar para mantener su vigencia en la cima de la industria durante más de medio siglo. Este no es un biopic que idealiza mi trayectoria, sino un retrato honesto, sin adornos, que no rehúye en ningún aspecto complicado que haya, por complicado que haya sido, aseguró el propio Rafael en la presentación del proyecto. Así que, Rafael en Netflix.
1: Me han dicho que sí.
0: Escuchémoslo. Ya, dale. Ahora sí. Ponle play.
1: Me han dicho que se te da muy bien cantar.
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12: ¿Qué coño acaba de pasar?
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0: Rafael, los artistas nunca pedimos permiso.
1: 9 de octubre, ya sabe, la serie de Rafael para todas las fanáticas y fanáticos de este artista español, pues, ¿eh? Bueno, recién lo estábamos escuchando, pero es muy bueno. Y le preguntan a un artista joven, Rafael, no, Serrat. Lo matan ahí al pobre, ¿eh? Bueno, es que España, la verdad, yo siempre he dicho, España tiene muy buena música y hay que disfrutarla. ¿Escuchamos a Serrat de pasadita, ya que habíamos escuchado a Rafael? Bueno, 10:47 acá en La Portales.

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0: Oye, pero... Oye, pero para el tema bueno. Pero es que no, el tema no es bueno. El tema es bueno. ¿Quién estaba cantando en la casa o en la pega? Golpe a golpe, verso a verso. Es muy bueno. Yo insisto, la música española, la música españolada es muy buena. Como... cuando uno baila, a mí la que me gusta así como, me gusta mucho es Bamboleo. Mira, ¿podéis poner ese tema, por favor? Ahí se me pega a mí todo el espíritu españolado, todo el espíritu gitano para bailar ahí Bamboleo. Mira, cuando empieza a sonar la guitarra, mira, esa guitarra. Y empieza uno con las palmitas ahí, pa. ¡Bamboleo! ¡Les dale la música española hasta ahora en la mañana acá en la Portales! ¡Es así, de esa manera! El otro día un colega de otra radio, que también es relator de un canal, Patito Barrera, me dijo, hasta te escuché cantar el otro día, cuando dijiste que cantabas mejor que venía. Y eso que esos días tenía la voz para la... No, pero aquí una... ¡Ahora que tengo un mejor voz! Aquí yo puedo cantar como españolado. Cante usted conmigo en la casa, en la pega, en el auto donde usted la dije. Ahora,
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0: ¡Olé!
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0: Me gusta. Es que esta música españolada, es muy buena. Imagínate tú andar cantando a Paco de Lucía, a estar cantando también acá a Gizekin. ¿Cómo se llama el otro? Hay un grupo que el otro día me... Los Chichos. A ver, vamos a cantar una música de Los Chichos acá en las Portales. El otro día veníamos escuchando a Los Chichos acá desde La Serena a Santiago, Muy bueno Los Chichos, mira. Cuando dicen Leo Mora escucha a los mismos artistas siempre. Si aquí los tengo loco con Los Chichos.
1: Pues. 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
0: O por ejemplo, el dúo dinámico. Y siempre el dúo, cuando ponen al dúo dinámico, ponen Resistiremos, cuando tiene un tremendo tema para mí que se llama Esos Ojitos Negros. Mira, ahora este.

Muy bueno, ¿sí o no? ¿Les gusta el Dudonómico? ¡Llámenme, llámenme! ¿Qué música española de España les gusta? Mira, cante conmigo ahora. Esos ojitos negros.

0: ¿Así ven? La música española de España es muy buena. Camilo VI. Bueno, después si me quieren me puedo actualizar, pues. Bueno, Nino Bravo también. Pero, por ejemplo, más adelante, Alejandro Sanz, por ejemplo. Pablo Alborán. Es que hay muy buenos artistas, gente querida. Si ustedes creen que la música se creó con Bad Bunny, con Rosalía. ¿Ustedes creen que la música nació el mes pasado? Estos son los medios temas. Ah, mira, mira, mira. Azúcar Moreno. Pero mira, este tema es muy bueno. Es español de España. A bailar, mira. Ven, devórame otra vez. Yo todos estos temas además los escucho en una serie que se llama Aquí no hay quien viva. Entonces, es muy bueno. Mira. De aventuras más.
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0: 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Ay, me gusta Azúcar Moreno. De hecho, ¿cuántos artistas han cantado Ven, devórame otra vez? Como la salsa, por ejemplo.

Por ejemplo, el otro día escuchaba acá mismo en la Radio Portales a la Lola Flores, que es actriz y cantante también, cuando dice apuesta por el amor, amor, amor, amor, amor. Mira, por favor, hágame los honores, ya que estamos escuchando música española de España. Mira, esta es artista Portales. Dígame que no la he escuchado. Es muy buena. Mira, a ver si la podemos adaptar al coro. Ahora.

0: ¿qué música de artista español le gusta? Me puede llamar 983-86-6671. A lo mejor hay algún artista español de España que yo no conozco. Y usted me puede decir, hola Leo, yo estoy llamando acá a Portales para escuchar a un artista español de España que yo usted no conoce. Y lo escuchamos. Sí, pues, porque hay varios. Eso, hay varios que no he nombrado y que pueden aparecer. Pues, David Bisbal, por ejemplo, buenísimo. Estopa. ¿Se me está escapando alguno? Usted me llama. Rosario, por ejemplo. Rosario es muy buena. Cuando cantan el meneíto de la Rosario, a mí me gusta cuando canta. Ah, mira. Ahora.
1: ¡Vámonos, señores! ¡Que sabe nadie!
0: ¿Hay algún artista español de España que a usted le guste? Más de alguno me va a mencionar a Julio Iglesias. Ya dije a Rafael. ¿Hay algún artista español que a usted le guste que te diga, yo subo la radio y lo escucho? Alex Ubago, por ejemplo, también. Buenísimo, ¿o no? Llámeme. 983-86-6671. 983-86-6671. Bueno, acá me dicen por el WhatsApp también el gran José Luis Perales. De verdad, buenísimo José Luis Perales también, pues otro artista español de buena música. ¡Aló, buenos días!
2: Muy buenos días.
0: ¿Con quién tengo el gusto?
2: María Armijo de San Joaquín.
0: Marita Armijo de San Joaquín, ¿cómo le va? La escucho atentamente.
2: Ah, yo estoy escuchando la música de ustedes,
0: ¿ya?
2: Pero yo soy fanática de Camilo VI.
0: Camilo VI es muy bueno.
2: Sobre todo cuando canta Perdóname o Quieres ser mi amante. Ay, pero el amor de mi vida.
0: Ahí está Perdóname. Perdóname.
2: Ay, por favor.
0: Es muy bueno Camilo VI. A mí, el tema que más me conmueve de Camilo VI es cuando hace Jesucristo Superestrella y escuchamos Getsemaní.
2: Ay, sí.
0: Es muy bonito ese tema. ¿Y qué le recuerda a usted Camilo VI?
2: No, a mí siempre me ha gustado la música, no tengo un recuerdo. Es que una vez una pareja me pidió perdón por el Perdóname.
0: Ah, mire.
2: Sí.
0: Bueno,
2: entonces la verdad las cosas que a mí siempre me ha gustado.
0: A mí tema de Camilo VI que me hace reír mucho es Fresa Salvaje.
2: Ah, sí.
0: Le canta.
2: Sí.
0: Me gusta.
2: Sí. Pero hay muchos que son muy bonitos de él. Lo otro que me gusta mucho es Jet Skin.
0: Sí.
2: Rafael, pero cuando era joven.
0: ¿Ya?
2: Porque yo le vi todas las películas. Pero cuando era joven. Ahora no me gusta mucho.
0: Sí, muy
2: Paula
0: bueno.
2: Braira.
0: Paula Braira, muy bueno.
2: Sí.
0: Mire, se me estaba olvidando Paula Braira. Sí, pues la escuchábamos recién. Paula Braira se me había pasado. Paula Braira es muy bueno cuando canta Gavilano Paloma.
2: Exacto.
0: Cuando dice, amiga, hay que ver cómo es el amor.
2: Y la otra que me gustaba mucho, la Lolita Flores, la hija de la faraona.
0: Sí, pues, también.
2: También. Muy lindo, me cantaba muy bonito.
0: La Lolita, sí. Esa es la que canta Amor. Ojalá pueda cantar como ella, canta muy bien. ¿Ve? ¡Oh, usted me trajo unos recuerdos! ¿Ve? Bonito, bonito.
2: No, yo siempre estoy escuchando. A mí me gusta mucho la música española.
0: Yo también soy. Yo siempre he dicho que si hubiese un lugar en el mundo, aparte de Chile, que lo encuentro hermoso, donde yo pudiera vivir, sería España. Y me quedaría allá con toda su música.
2: A mí me gusta España y México.
0: México también es bonito, México.
2: México por la música mexicana.
0: Uy, es muy bueno. Es que la música mexicana también es muy bonita. Tiene artistas muy
2: buenos. La música mexicana aquí en Chile hace furor, porque en todos lados uno escucha la música mexicana.
0: Claro, o sea, por ejemplo, partiendo por Juan Gabriel, por ejemplo. ¿Quién no se no escucha un temón de Juan Gabriel?
2: Ana Gabriel. Sí, pues. Y así, Antonio Aguilar, Miguel Aceves Mejía.
0: Sí, pues. Ah. Don Vicente Fernández, Don Chente. Aguilar.
2: Yo vi mucha película de ellos. Pero cuando era joven, pues yo, ¿para qué le voy a decir que hace un montón de años que no voy al cine yo? Pero me gustaba mucho, sobre todo, ¿sabe quién daba todas esas películas mexicanas? El Teatro Santiago, el que estaba ahí en Merced, parece que era.
0: ¿Ya?
2: Sí, ese daba casi pura música mexicana.
0: Eso, es que es muy buena esa música,
2: o
0: la
2: sea,
0: música mexicana.
2: Películas mexicanas.
0: Sí,
2: películas mexicanas, sí. Pero yo vi mucho, y es lo que a mí siempre me ha gustado. Siempre he andado buscando esa música.
0: Me tienen que recordar para yo seguir tocando esos temas. Yo, por ejemplo, los viernes le damos un pedacito.
2: El otro que se me estaba pasando, que yo sé que es español,
0: a ver.
2: Es Joselito.
0: Joselito, yo tenía un amigo que cantaba canciones de Joselito.
2: Pero cuando cantaba tan lindo.
0: Sí, pues,
2: Y después supe por intermedio de los medios de comunicación, se había metido a las drogas, había estado detenido. Es lo que yo más o menos escuché, pero hace muchos años atrás.
0: Mira, ahí está. Ahí tengo a Joselito, mire.
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2: La malagueña es
0: esa. Sí, pues Joselito, qué recuerdo.
2: Ahí canta con Antonio Aguilar.
0: Así es.
2: ¿Para qué le cuento los recuerdos que yo tengo de esa música?
0: Es que es muy bonita esta música, sí. Yo por ese día dije, oye, música española, sí. Artistas españoles, es muy bueno.
2: Sí,
0: y actuales también, si yo insisto, el muchacho Pablo Alborán canta muy bien. Alex Ubago actualmente también, españoles románticos, bonitos.
2: Claro.
0: Alejandro Sanz.
2: Claro.
0: Bueno, sí, es bueno.
2: Parece que Javier Solís también era mexicano.
0: Javier Solís, sí, pues Clavo y Amo. Es la que más me gusta a mí.
2: Es otro de los que me gusta mucho.
0: Es muy bueno, Javier Solís.
2: Javier Solís, muy romántico.
0: Sí. Sí.
2: Muy romántico. Y el otro que me gusta harto, pero yo sé que no es mexicano, es Julio Jaramillo.
0: Julio Jaramillo.
2: Parece que es colombiano.
0: Exactamente. También es muy, muy bueno. Julio Jaramillo con Nuestro Juramento.
2: Claro, y tiene pero una barbaridad de temas.
0: Sí, pues tiene.
2: Yo tengo CD de ellos. Pero ahora, por lo general, yo cuando llamo a esta radio, yo siempre pido un tango.
0: Claro.
2: Y me gustan los de Alfredo de Angeli, pero conozcan La Roca.
0: Sí, pues. Son buenos también.
2: Pero los españoles, nada que decir.
0: Sí, pues, hoy día estamos hablando de los españoles. Oye, ya mirando la lista de canciones de España, uy, si hay harto artista muy bueno.
2: Por favor, ponga cualquiera, pero cualquiera, porque a mí todos los artistas españoles me gustan.
0: Ya, pero usted me dijo al principio Camilo Sesto.
2: Camilo Sesto.
0: Ya. ¿Cuál tema de Camilo Sesto quiere escuchar usted? Dígame el que quiera.
2: Quieres ser mi amante.
0: Quieres ser mi amante. Uy. Ya, pues con eso nos quedamos.
2: Es un tema, pero.
0: Temón.
2: Para cortarse las venas.
0: Temón.
2: Ya. Como decía una compañera, esa pregunta ni se pregunta.
0: Eso, no, sí, es muy bueno. Ya. ¿Le parece que lo escuchemos y lo cantamos a todo pulmón?
2: Por favor.
0: ¿Ya?
2: Yo voy a poner la radio más fuerte también.
0: Eso. Aparte, con este tema me acuerdo de la persona que fue a participar hace algunos años a Sábado Gigante y empezó
2: ay, sí.
0: Decirte sí. Quiero decir amor no significa nada.
2: Sí, sí, me acuerdo que fue al programa de Don Francisco.
0: Uy, sí, pues. Bueno.
2: Sí, no, sí me acuerdo.
0: Le mando un abracito. Cuídese mucho.
2: Igual, muchas gracias.
0: Saludos, buen día. Ya, quedémonos con este tema que es muy bueno. Y luego la pausa, seguimos.

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1: 11 horas, 11 minutos.
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5: Seguimos portaleando en la mañana, 11 con 15 minutos, tenemos llamadito. Aló, buenos días.
6: Buen día.
5: ¿Con qué tengo el gusto?
6: Don Eduardo.
5: Don Eduardo, ¿cómo se llama? Buen día.
6: Buen día, aquí estaba escuchando lo que estaban hablando en el sol de Rafael.
5: Sí.
6: Y quisiera agregar un listado también que tengo de más españoles y conjuntos, intérpretes solistas.
5: ¿Ya?
6: Por ejemplo, aquí tengo Los Mitos. ¿Mm? Juan Pardo, Nino Bravo,
5: Nino Bravo,
6: Los Payos, Santa Bárbara, Manolo Galván.
5: Manolo Galván. Manolo, se me había pasado.
6: Sí,
5: ¿eh?
6: Manolo Galván. Es español, ¿cierto?
5: Manolo Galván. Vamos a revisar el tiro, ¿ah? ¿Eh? El mismo creo del sí. Te quise, te quiero y te querré.
6: Sí.
5: ¿Ah?
6: Aquí tengo a Manolo Otero.
5: Manolo, el de todo el tiempo del mundo. También.
6: Claro, Karina. Sí. Karina creo que también era española. Mm. Karina. Mm. El dúo dinámico. Mm. Pero quiero contarle cómo conocí al cantante Rafael, el gran cantante.
5: ¿Ya?
6: Uno de los clásicos de España. Mm. Mi mamá, cuando éramos niños, nos llevaba a ver películas.
5: ¿Ya?
6: De él, por allá, por el 1967, cuando él tenía muchas películas, Al ponerse el sol, Cuando no estás, creo que es otra, y en un cine muy elegante que tenía en ese tiempo, y en ese tiempo vivía en Puente Alto, y este cine quedaba frente a la Plaza Puente Alto, por eso se llamaba Cine Plaza. Un cine no muy grande, no tenía galería, era solamente platea, pero era un cine muy elegante y ahí vi esas películas por primera vez. Después mi mamá empezó a comprar discos de él, los LP. El primer LP que compró se llamaba Yo Soy Aquel, del año 1966, sello Hispavox. Después compró otro LP de Rafael que se llamó Aleluya del Silencio. Que ese no es muy muy difundido, no sé por qué, y tiene muy buenas canciones, ¿eh? Con el mismo sello Hispavox. Entonces, gracias a mi mamá, yo conocí al cantante Rafael, un gran cantante, inolvidable. Tiene canciones, en el primer LP tiene, por ejemplo, la canción No Vuelvas, la canción del trabajo, Poco a Poco, que tampoco se toca mucho. Entonces todas esas canciones es increíble que a uno lo dejan marcado. En ese tiempo estaba en la básica, en el colegio, y me acuerdo que en el momento de hacer cosas creativas, casi todos querían imitar a Rafael, me acuerdo, los compañeros de estudio. Todos querían Rafael. Bueno, otros imitaban a Sandra, me acuerdo, que estaba de moda, a Leonardo Fabio. Entonces, para mí, escuchar a Rafael y muchos artistas, por supuesto, como Sandro, Leonardo Fabio, automáticamente me guían a esos hermosos tiempos. Es que nunca van a volver.
5: Es que son muy bonitos temas, muy muy buenos artistas. Yo insisto, ahora los artistas más actuales, sobre todo la música urbana, hablan mucho de sexo y otras cosas, y estos artistas tenían letras muy bonitas para el amor. Por ejemplo, usted decía recién la canción Para el Trabajo de Rafael. O sea, ¿tenían contenido la letra de los artistas en ese tiempo?
6: Claro. Sí, pues yo, la canción no es por nada, pero lo de ahora.

0: el tiempito en la casa, en las tardes, de escuchar algo también de música para recordar. Y digo, oh, este tema no lo hemos puesto en la radio, así que ahí me voy acordando también para decir, oye, a la gente también le gusta, así que ahí vamos recordando también.
1: Traten de sacarlo al aire, sí. Canciones como, por ejemplo, la canción del trabajo que estaba nombrando Rocín y Rafael.
0: De hecho, esa es la canción, la revisé acá en la lista y ya la hemos tocado acá en la radio, canción para el trabajo de Rafael.
1: La otra que tiene en ese LP, No Vuelvas, también, también es buena, No Vuelvas.
0: Que de hecho la estamos escuchando de fondo ahora al aire, el tema, mira, ahí está. No Vuelvas, de Rafael.
1: Sí, son buenos.
0: Y me quedé también. Veo. Bueno,
1: pues. Ese es mi aporte. Me gusta la música antigua, no la cambio por nada. La música de los años 60, 50, 60, 70. Inclusive también me gustan los tangos, ¿por qué no? Hay tangos muy bonitos, muy buenas interpretaciones, las milongas también me gustan. No sé, si yo tengo bastante... me gusta mucho todo tipo de música, por ejemplo la música orquestada, Ben Kempfer, Rayconi, etcétera. Entonces, por ejemplo, la guambalí, los peniques, los caribes, en fin. Yo tengo colección de música, por eso le hablo con tanta, ¿cómo podría decir?
0: Con tanta autoridad.
1: Eso, ya, porque tengo la música, tengo un CD, tengo un vinilo y tengo en cassette incluso, y en pendrive, así que imagínense.
0: Mire, pues, bueno, se agradece la mente.
1: Instrumental también, los Diablos Azules, que son chilenos, qué sé yo, los Rockets, los Larks, los B4, etcétera.
0: Bueno, pues, muchas gracias por habernos traído también su recuerdo a esta hora de la mañana, pues.
1: De nada, don Leo, gracias.
0: Un abrazo, buen día. Oye, acá don Eduardo hablaba de Leonardo Fabio. Yo también crecí con Leonardo Fabio. Es muy bueno. Miren. Mi tristeza es mía y nada más.
2: Tristeza es mía y nada más.
0: Es bueno.
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0: ¿Ah? Porque la tristeza es mía y nada más, pues, ¿ah? Bueno, tiene varios temas. Yo de repente cuando voy a karaoke con mi amigo Cabigol, me pongo a cantar también canciones de Leonardo Fabio en karaoke. Sí, pues, es que es muy bueno. ¿Sí o no? ¿Ah? Por ejemplo, miren, esta es muy buena para cantarla de karaoke, miren. Porque aparte, Leonardo Fabio tenía el medio vozarrón. Díganme que no es bueno. Mira, ¿a quién le trae recuerdo que está haciendo? Cante conmigo.
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0: Muy bueno.
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0: ¿Ve? No, sí es buena. Esta música está buena, buena, buena, bueno, bueno, bueno, bueno, ¿eh? ¿Ah? Ya, escuchemos alguna de Leonardo Fabio. Por ejemplo, esta. Es muy buena. Se llama...
5: Ella
0: ya me olvidó. Es muy buena. Es que no es buena, es buena. Miren, ya, suba la radio, suba la radio. Y luego de esto nos vamos a la pausa y entramos al último bloque del Portaleando la mañana. Póngale.

0: Radio Portales le indica la hora.
1: 11 horas, 27 minutos.

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Gracias a la gente que nos ha mandado WhatsApp, nos ha llamado. Quedaron fascinados con este bloque más musical que hicimos hace un ratito, ¿ah? Claro, disfrutaron de todas las canciones que les recordaba su niñez, su juventud. Y es la idea, pues, la idea que hacemos acá en La Portales cada mañana. Queremos nosotros ir recordando con ustedes distintas etapas de la vida. Y es por eso que nosotros recordamos con ustedes las buenas canciones. Estaba viendo acá, por ejemplo, lo recuerdo que está haciendo la gente de CNN, de que Simple Red sacó su disco Stars un día como hoy, en 1991. Esto es Simple Red. Muy buen tema. Sí, pues. Eso es hacer un recorrido por buena música. Stars es el título del cuarto álbum grabado por la banda de soul británica Simple Red. Fue lanzado al mercado por la compañía discográfica It's Wet Records el 30 de septiembre de 1991. 5 sencillos fueron extraídos del álbum, incluyendo los éxitos Stars y For You Babies. Este tema es un temón. Nada más. ¿Quieren escucharlo, por favor? Suban el volumen a la radio, a los que son fanáticos de la música en inglés. Y escuchamos. Ya. Pero yo no lo voy a cantar porque yo me voy a desafinar. Pero este tema es un temón, gente. Simple Red, acá en La Portales.

Perdónenme, auditores, ¿sabes? Después de haber estado escuchando a Fabio, Camilo Sesto y todo lo... Pero es muy buen tema el de Simply Red Stars. ¿Sí o no? Hicimos un cambio casi en 180 grados. Pero es que es muy bueno. Díganme que el tema es malo. No, es buenísimo. Es buenísimo, gente. Oye, ojito con esto. Ojito con esto. El ministro de Vivienda y Urbanismo, Iván Poduje, le solicitó la renuncia al Seremi de Vivienda de la Región Metropolitana Sebastián Norambuena Yung, debido a una pérdida de confianza y a no cumplir las metas a la velocidad requerida. La salida de Sebastián Norambuena aún no es oficial, pero será efectiva durante este miércoles. Vale mencionar que Sebastián es arquitecto, máster en desarrollo e inversión inmobiliaria y diplomado en gerencia pública. Asimismo, tal como se destacó en las cuentas oficiales de la cartera en su bienvenida en marzo pasado, cuenta con experiencia en gestión de suelos y desarrollo de proyectos habitacionales, especialmente enfocados en vivienda de interés público. En dicha oportunidad, fue descrito con un perfil que combina capacidades técnicas, visión estratégica y un fuerte compromiso con la responsabilidad social y generación de valor en la comunidad. Por otro lado, es preciso indicar que Sebastián es hijo de Iván Norambuena, diputado UDI, por el Distrito 46 de la Región del Biobío. Según un mensaje que habría enviado el propio Norambuena Yung a modo de despedida, el Seremi de Vivienda de la RM se va por pérdida de confianza. Si bien aún no se da a conocer la decisión por parte del gobierno, Norambuena Yung ya se despidió de parte de sus compañeros de labores y expresó mediante un mensaje que circuló por distintos grupos de WhatsApp palabras de agradecimientos y felicitaciones, señalando que prontamente se despediría en persona de los equipos. Como todavía no se oficializa la renuncia, no se ha definido quién llegará en su reemplazo. Y la pregunta que me hago yo es, más bien, ¿quién es capaz de aguantar a Iván Poduje? Con la forma en que es. ¿Alguien será capaz de aguantar a este personaje? Buena pregunta, dice. Vamos a la música mejor. 11 de la mañana con 39 minutos. 11 con 39. Aquí está la cosa más bella. Sergio Dalma y la Leire, en su momento, de La Oreja de Van Gogh, cantan aquí en La Primera de Chile. Póngale play, DJ, para. Vamos.

0: 11:44, casi cerrando ya el programa. Recuerden que a las 12 llega Don Cristian Peter Contreras. Sí, pues, ¿ah? Para seguir bailando, gozando buena música en la mañana de la Primera Chile. Ahora ya el mediodía, ya pues. ¿Ah? Claro. ¿Mm? Imágenes captadas por pasajeros del vuelo Fly Dubai demuestran los momentos de dolor que vivieron en medio del ataque contra el piloto que provocó el brusco descenso de la aeronave. Se trata de un avión que este miércoles volaba desde Dubái a Tel Aviv y que fue desviado a Arabia Saudita debido a un altercado entre la tripulación. Según confirmaron AFP, fuentes del Ministerio de Transportes de Israel. De acuerdo con las autoridades israelíes, tanto el piloto como el copiloto resultaron heridos. Luego que, según relataron tres pasajeros en el video desde el avión, uno de ellos apuñalara a otro. La citada agencia consigna que los propios pasajeros redujeron al presunto agresor y atendieron al agredido a las puertas de la cabina, en lo que calificaron como un ataque terrorista. The Times of Israel consigna que 2 horas 15 minutos después del despegue, el Boeing 737 MAX sufrió repentinamente una fuerte caída en picada, cayendo de 34.000 a unos 17.000 pies en menos de un minuto, mientras aceleraba a 411 nudos, 761 kilómetros por hora, a casi 600 nudos, 1.110 kilómetros por hora. El avión se recuperó ligeramente durante varios segundos, alcanzando los 21.725 pies de altura, antes de volver a caer bruscamente, esta vez a poco menos de 15.000 pies. El medio israelí detalla que en la siguiente hora, el avión no pudo mantener una altitud constante, aunque permaneció alrededor de 15.000 pies. Esto indica que estaba siendo controlado manualmente y no con piloto automático. Fly Dubai describió lo ocurrido como un incidente, sin detallar la causa, asegurando en el comunicado que el avión aterrizó sin problemas en el aeropuerto saudí de Tabuk, de que todos los pasajeros están a salvo. A su vez, la compañía pidió abstenerse de especulaciones prematuras hasta que se esclarezcan las causas del incidente. O sea, ¿fue o no fue ataque terrorista? A ver, mira, escuchemos un poquito los audios que mandó la gente.
1: Más allá. Más allá.
2: Más allá.
0: Avión ahí en la imagen. Justamente. Un poco ladeado. La gente toda preocupada. Lo que estaba pasando. No se ponen de pie, de hecho. A ver si lo podemos adelantar un poquito. ¿Ah? Había mucha incertidumbre. Lo bueno es que los pasajeros pudieron grabar, ¿eh? Hay gente que se fue al suelo. Producto de la, ¿cómo se llama? Manoviando el avión. Bueno, cosas que pasan, pues, lamentablemente. 11:47. ¿Los preparamos casi para cerrar el programa? Bueno, con buena música aquí en la Portales. Diego Torres dice que quiere cantar hasta morir.

0: Muchas gracias.
1: Gracias por los aplausos. Y cerramos la sesión del día de hoy agradeciéndole a la gente la sintonía, los llamados, los comentarios, los WhatsApp también que llegaron por acá. Así que, gente querida, mañana seguimos. Tenemos otra entrevista mañana en el bloque de las 9:30. No tuvimos desayuno de portales. Nos está dejando sin desayuno acá, Cristian Álvarez. Bueno, pero mañana una muy buena entrevista también. Así que no se pierdan la portales. Y el día viernes también. El lunes también. Tenemos... Sí, se activó. Se puso la pila nuevamente Cristian Álvarez. Así que eso. Gente querida, nos vamos. Cuídense. Y nos vemos mañana, como siempre, a las 9. No hagan maldades, ¿eh? Sean buena gente. Nos vemos. Cuídense. Chao. Y nos vamos con ánimo. Ánimo. Pues Cristian Castro cierra la jornada acá en La Portales. Chao.

0: las 11 y 58 minutos.
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1: Las 12 y 25 minutos.
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0: Las 12 y 55 minutos.
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0: La 1:26.
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0: 1:55.
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Con ritmo total de Enrique Iglesias, comenzamos esta edición de Radio Sport Noticias a través de la Deportiva de Chile para todo el país, a través de las antenas de la red de medios unidos agrupados en www.mediosunidos.cl y Radio Sport, la Deportiva de Chile, www.radiosport.cl. Bueno, de muchas cosas vamos a hablar hoy en nuestro programa. Una de ellas, la derrota de la selección ante el equipo de Estados Unidos, 4-2 en San Luis, Missouri. Tenemos reporte de aquello junto a Miguel González. Él estuvo trabajando en el post partido de eso, así que en un rato más tendremos conexión con él para que nos cuente los detalles de aquello. Vamos a hablar también de la victoria por la mínima de Colo-Colo frente al cuadro de Puerto Montt en esta apertura de las nuevas llaves de Copa Chile, ¿eh? Y también vamos a hablar de la Copa de la Liga, vamos a hablar de varias cosas en esta edición de nuestro programa, como es habitual de Radio Sport Noticias. Empezamos junto a Enrique Iglesias y este Rhythm Divine, ritmo total para comenzar una nueva mañana de información deportiva a través de Radio Sport y la red de medios unidos para todo el país.

0: Bueno, y entramos en materia de nuestro programa el día de hoy. Hay varios temas que tratar y poco tiempo para cubrirlos a todos, así que vamos corriendo. Empezamos con lo prioritario, que tiene que ver con la selección chilena, que perdió por 4-2 frente a Estados Unidos. De aquello, Miguel González en su reporte, que tiene todos los detalles de lo que sucedió en San Luis, Missouri, con la selección chilena frente al cuadro estadounidense y mucho, mucho más. Vamos con el informe de nuestro querido amigo Miguel. Adelante, Miguelito, buenos días, lo escucho.
1: Ni cuadrados ni con rombos. La selección chilena sumó otra dura derrota en terreno estadounidense. La selección de las Barras y las Estrellas derrotó por 4-2 a La Roja, con un equipo plagado de suplentes, pero con un ritmo asfixiante, provocando errores en la salida de los defensas chilenos. Premio al dominio local llega el gol de Sebastián Berhalter tras una gran jugada de una de las figuras del partido, Giovanni Reina. Con ese gol despierta Chile y, con varias ocasiones, incluidas dos tiros en los postes, encuentra el gol del empate tras una serie de rebotes. Diego Ulloa marca un gol afortunado tras una mala salida del arquero estadounidense. En el segundo tiempo, Chile responde rápido con un golazo espectacular de Maximiliano Gutiérrez para ponerse en ventaja 2-1. Ni siquiera pasaron 4 minutos para que Estados Unidos lamentablemente marque el empate mediante pelota detenida. Ese 2-2 fue un golpe durísimo para Chile y un envío anímico para Estados Unidos, que empezó a controlar el partido. El DT de la selección norteamericana, Mauricio Pochettino, empezó a colocar a varios de sus titulares, entre ellos la figura del Bayer Leverkusen, Malik Tillman. Y tras minutos de insistencia, Estados Unidos encontró la ventaja. Al minuto 71, Chris Richards no perdona, con un excelente cabezazo, bate al arquero chileno inglés y todo se pone cuesta arriba. Y para asegurar la ventaja, Estados Unidos, al minuto 90 más 3, marca el 4-2 y sentencia la victoria. Algunos dirán que Chile mereció un poco más porque tuvo ocasiones, tuvo dos tiros en los palos, tuvo algunos contragolpes que no aprovechó bien, pero físicamente Estados Unidos se vio bastante mejor que Chile y lo hizo sentir muchísimo en los últimos minutos. De los pocos jugadores rescatables de esta mala jornada de la selección chilena es sin duda Rodrigo Osorio, el jugador con mayor personalidad, el jugador que tuvo las ocasiones más claras, el que generó más peligro en esta terrible noche en Estados Unidos. Vamos a escuchar sus declaraciones.
2: La sensación triste, creo que por ahí merecíamos un poco más en el partido. El resultado no es tan reflejado lo que se vio en el partido en los 90 minutos. Y sí, vimos una mejora, pero hay que seguir trabajando. Por ahí el primer tiempo nos faltó un poco más de fineza al definir. Quizá tuvimos dos palos, tuvimos otras jugadas que también sacó el arquero, pero yo siento que eso pudimos haber asegurado un poco más en el primer tiempo.
1: Escuchemos lo que tiene que decir el técnico de nuestra querida Roja Linda y querida, Nicolás Córdoba. Aquí están sus declaraciones.
3: Creo que hicimos un primer tiempo bastante parejo. Tuvimos 3-4 ocasiones muy claras que no capitalizamos. Dos palos, una de Nils que estuvo ahí a tú con el arquero. Ellos también tuvieron un par de ocasiones en el primer tiempo. Estuvo muy parejo. Y después, abrimos el marcador, o pasamos arriba del marcador en el segundo tiempo, y ahí tuvimos muy poca capacidad para capitalizar, estar en ventaja. Nos hicieron el gol 2-3 minutos después, inmediatamente. Después un balón detenido, lamentablemente a Paulo se le rompieron la rodilla, le hicieron un tajo en la rodilla, se le durmió un poco toda la pierna, y no sé si se dieron cuenta del gol que no saltó, producto de eso. Y claro, después ya un poco ellos tomaron el control del partido y hicieron justamente valer lo que nosotros no pudimos hacer valer cuando estuvimos arriba del marcador. Y después termina en esas tole-tole donde al final no sirven para nada. Obviamente hicimos un buenos 45 minutos, tuvimos ocasiones de gol clarísimas, sobre todo creo que la presión de 3 contra 3 se hizo muy bien, y se robaron muchas pelotas y se salió muy rápido. Nos costó construir desde el arco, nos costó porque ellos hacen también muy buenas presiones. Un equipo que está muy, muy aceitado, que se nota que viene trabajando hace mucho rato. Al final, esto es muy simple. Hay muchas cosas por mejorar. Yo soy consciente de que hoy no estamos en un nivel de juego espectacular, o no me voy a sentar acá a decir no, estamos en construcción, sobre todo de jugadores, y eso creo que se entienda bien. Y ustedes que están acá y que son los periodistas chilenos y que ven las velocidades a que corren, vieron a Sullivan cuando entró, vieron, estamos hablando de otro nivel. Entonces, lo único que yo quiero que transmitir es que la única manera de que estos chicos crezcan es precisamente jugando este tipo de partidos, estar expuesto a estas velocidades, estar expuesto a estos contraataques que van muy rápido, a estos balones que son muy rápidos, y no hay otra forma de hacerlo que jugando este tipo de partidos.
1: Ahí escuchamos al director técnico, señor Nicolás Córdoba. Ha explicado bastante bien por qué Chile perdió contra Estados Unidos. El tema es que a mí, personalmente, me gustaría ver una mejora en el juego. Veo una que otra mejora en las individualidades, particularmente Maxi Gutiérrez, Osorio. Pero todavía no vemos la mano del entrenador, lamentablemente. Chile sigue jugando mal, Chile sigue perdiendo. Las derrotas se vuelven, lamentablemente, un pan de cada día para nuestro vilipendiado fútbol. Con esto terminamos el informe de la selección. Recuerden que Chile juega contra México el próximo martes 6 de octubre en Los Ángeles. Se despide Miguel González, dejándolo lleno de información. Saludos y hasta pronto.
0: Muchas gracias, Miguel. Ahí estaba Miguel González con la actualidad de la selección y el amistoso de La Roja frente al cuadro de Estados Unidos en Missouri. Recordemos que, como decía Miguelito, el próximo desafío de la selección es el martes frente a México en Los Ángeles, California, donde me da la impresión de volver a la época de Azcargorta con ese amistoso, no sé por qué. Me falta Pancho Ortuna, Eugenio Cornejo y la música de la red. Bueno, son viejazos que me acabo de pegar. Bueno, nos vamos a meter ahora entonces con todo lo que tiene que ver con lo que sucedió con Colo Colo, que jugó Copa Chile, por cierto, jugó en Chinquihue de Puerto Montt. Fue transmisión nuestra, por supuesto, el partido de Colo Colo frente a Puerto Montt. Consiguió un agónico triunfo el Albo para acercarse a las semifinales de la Copa Chile 2026. Los Albos derrotaron por la cuenta mínima a Deportes Puerto Montt gracias al solitario gol de Lautaro Pastrán en el minuto 90, y se quedaron con la primera opción de avanzar a la siguiente ronda del certamen nacional de Copa. La revancha está programada para el próximo martes 6 de octubre, donde el cacique buscará abrochar la clasificación. Sin embargo, el verdadero querrá dar el batacazo y revertir la llave en Santiago. Al primero que vamos a escuchar es al técnico de Colo Colo, Fernando Ortiz, quien a la señal oficial, obviamente, como siempre le agradecemos, dio estas declaraciones una vez terminado el partido. Adelante, Don Tano.
4: Intentamos, buscamos, la cancha no es excusa, ni mucho menos, es muy difícil cuando bota, el control, el pique y demás. Lo más importante es que sacamos un buen resultado para toda esta gente que nosotros los vino a ver. Queríamos dar una alegría cuando venimos al interior. El equipo lo buscó, lo intentó, siempre fuimos para adelante. Se ganó, pero aún queda la vuelta y es un equipo que hay que tener cuidado. Sí, es una herramienta que le damos. Cambiamos de nuevo a perfil cambiado con Pancho y con Gedeón. Queríamos abrir la cancha para que los espacios fueran para afuera. Lo intentamos, lo buscamos, tuvimos ocasiones, no la pudimos concretar. Y en una situación donde pudimos la fortuna, pudimos convertir. Confío en mis jugadores, Dani. Te lo dije anteriormente y lo vuelvo a rectificar.
0: Fernando Ortiz, el técnico de Colo Colo, dando a conocer. La última es clave cuando dice confío en mis jugadores. Eso es porque obviamente el técnico tiene que confiar en sus dirigidos. No es una cuestión que no es, no es una cuestión inventada ni tampoco algo de física nuclear, es algo que todos los técnicos dicen, pero además de decirlo, también tienen que ver mucho con el, con el, con el sistema, con el esquema, con la fórmula, con el método. Vamos con la visión del otro técnico. Por supuesto, Emilio Mancilla también analiza la derrota del cuadro Delfín ante Colo-Colo.
5: Lamentablemente nos estaban doblando por las bandas, no lo pudimos leer, ¿cierto? Ya venían unos minutos. Y bueno, y ahí sale un centro. Lamentable, hicimos mucho desgaste, pero bueno, los muchachos compitieron bien, hicieron un buen partido contra Colo-Colo, así que no, no, hay muchas cosas positivas. Todos sabemos cómo Colo-Colo juega en la salida, tratamos de tapar la, la salida, ¿cierto? Buscando al, al central y al lateral volante, presionándolo, y en el medio igual juntamos gente para que no nos puedan filtrar pases. Después, en el segundo tiempo, ya se notan los minutos del trajín y nosotros dimos licencias por, sobre todo por el lado derecho nuestro. Es un partido muy importante el sábado. Bueno, después veremos lo de Colo-Colo a la vuelta, pero ahora nos vamos a enfocar netamente en el partido que viene.
0: Bueno, ahí estaba Emilio Mancilla, el técnico de Deportes Puerto Montt, dándonos a conocer también su visión de lo que fue este partido, con el cual el cuadro colocolino se anota el primer poroto de esta ida y vuelta de Copa Chile 2026, ya en los cuartos de final del torneo. Nos metemos ahora a lo que dicen los protagonistas, los jugadores, ya hablaron los técnicos. Vamos a partir escuchando a Luciano Vázquez de Puerto Montt, que nos habla de su dolor por la caída ante el cuadro Colo-Colo.
6: Pena, es una pena porque se nos escapa un partido al final, lo habíamos trabajado bien. Creo que tuvimos algunas opciones también como para poder ganarlo. Y nada, es una pena porque nosotros en nuestra cancha nos hacemos fuerte. Queríamos tratar de dejar la llave a favor nuestro, pero bueno. Tenemos mucha confianza, confiamos en el trabajo que venimos haciendo y ahora tendremos que tratar de ir de visita a encontrar un buen resultado. La forma que nosotros trabajamos, por las bandas, somos un equipo agresivo, en este campo sobre todo que lo conocemos bien, creo que por el momento pudimos hacerlo, no habíamos pasado demasiado sobresalto, alguna que otra jugada lejana, pero creo que en línea general hicimos un buen partido y más allá de que nos vamos tristes por la derrota, tenemos que estar tranquilos que lo hicimos bien.
0: Luciano Vázquez hablando ahí, el hombre de Puerto Montt, sobre el partido. Nos vamos ahora con la figura del encuentro, el más destacado y el que desniveló el desarrollo de estos cuartos de final ida en esta llave entre el cuadro de Puerto Montt y Colo-Colo en el Chinquihue. Escuchamos a Lautaro Pastrán.
7: Muy feliz, quería tener un partido así. La verdad que era una cancha complicada, donde personalmente no tuve un buen primer tiempo, me fui un poco frustrado en el entretiempo, pero traté de enfocarme y sabía que haciendo una jugada buena cambiaba el partido, así que gracias a Dios se dio. Cuando encontramos defensa muy cerrada, es importante picar al espacio, entonces tenemos jugadores detrás de la defensa que tienen muy buen pie y jugadores rápido arriba, entonces combinamos eso. No, estamos en un buen momento donde, bueno, estos últimos partidos no encontrábamos el gol, pero lo que mencionaste recién de picar al espacio, ¿viste? Y que los defensas atrás tengan buen pie es importante para romper ese bloque defensivo.
0: Lautaro Pastrán, el jugador de Colo-Colo, luego de la victoria de los Salvos 1-0 en Chinquihue frente a Puerto Montt. Ahí le hicimos el completo resumen exhaustivo, como es tradicional ya, de los últimos momentos de estos partidos interesantes de la Copa Chile. Seguimos analizando más todavía de nuestro fútbol, por cierto, importante. Vamos a ir con más cositas que tienen que ver con el fútbol en este pasar rápidamente, porque la final de la Copa de la Liga sufre inesperado cambio de sede, porque las autoridades de Valparaíso no autorizaron la final de la Copa de la Liga y la ANFP trasladaría el duelo entre Coquimbo y O'Higgins a la capital. La final de la Copa de la Liga 2026 entre O'Higgins y Coquimbo Unido sufrió un nuevo revés. Las autoridades de Valparaíso no autorizaron el desarrollo del encuentro en esa ciudad, lo que obligó a la ANFP a iniciar gestiones para trasladar la final del sábado 17 de octubre a la región metropolitana. El ente rector ya solicitó los permisos correspondientes a la delegación presidencial metropolitana y dos estadios asoman como posible opción para albergar el partido. Según consigna el diario El Rancagüino, la NFP evalúa dos recintos como posibles sedes del partido: San Carlos de Apoquindo y Santa Laura. Ambas opciones están en Santiago y tienen características muy distintas en cuanto a la capacidad y a la ubicación. La ANFP no ha oficializado ni el estadio ni el horario definitivo para la final, por lo que habrá que esperar la confirmación oficial en los próximos días. El partido no es solamente la definición de un torneo. El ganador de la Copa de la Liga 2026 clasificará a la Copa Libertadores del 2027 como el tercer representante chileno en el torneo continental, cupo conocido como Chile 3. Eso hace que la final tenga un peso específico y adicional para O'Higgins y Coquimbo Unido, que ya habían esperado meses para disputar este encuentro tras la postergación que sufrió por el sistema frontal de julio. Es la segunda vez que la final cambia de sede o fecha. Originalmente estaba programada, recordemos, para el 18 de julio en el estadio Elías Figueroa Brander de Valparaíso. Fue postergada por el sistema frontal y ahora nuevamente Valparaíso queda descartada como ciudad sede. La final de la Copa de la Liga 2026 está prevista para el próximo sábado 17 del mes de octubre. Sin embargo, la ANFP por el momento no ha confirmado la programación ni tampoco el estadio en el que se disputará el partido definitorio para la primera edición de este torneo. Un torneo que para mí, y esto es opinión personal y lo incluyo dentro del reporte que les contábamos de la situación de la Copa de la Liga, es un torneo que tiene pinta de debut y despedida. ¿Por qué? Porque fue creado para pagar la deuda, recordemos, que tiene la Asociación Nacional de Fútbol Profesional con el canal emisor del fútbol chileno, con TNT Sports. Nosotros, chistosamente, le hemos denominado con Marco Esteban Llano Molina, nuestros compañeros de equipo, como la Copa de la Deuda, porque representa eso. Definitivamente el hecho de detener, por supuesto, toda esta situación que tiene que ver con lo que ha estado ocurriendo con la deuda de equipos. Así que vamos a estar atentos a todo lo que viene y todo lo que trae respecto de la próxima situación de las copas aquí en nuestro programa. Qué lamentable que nuestro fútbol siga rigiéndose por políticas de escritorio. ¿Por qué? Porque una nueva denuncia golpea la primera B. La NFP presenta otra denuncia contra San Marcos y pide su desafiliación. Claro, porque los Bravos ya habían sido acusados en una denuncia que está en trámite por presentación de documentación falsa, en particular referente a los informes que el club remitió a la Comisión para el Mercado Financiero en diciembre pasado y los hizo llegar a la NFP en marzo del presente año. En ellos aparecía una disminución de los pasivos de alrededor de 3.000 millones de pesos, los que deberán ser justificados por la institución, que ya la semana pasada presentó testigos ante el Tribunal de Disciplina. Hace algunas semanas San Marcos de Arica anotó un pequeño

monumentos construidos por el propio club para hacerlos valer ante la asociación no son verdaderas, según se acredita al confrontarlas con la memoria anual y los estados financieros que el mismo club presentó respecto de los mismos ejercicios a esta asociación y a la Comisión del Mercado Financiero, dice el texto de la ANFP. Ello configura, continúa la publicación, la conducta descrita y sancionada en el artículo 84 literal G del reglamento de la asociación vigente a la época de los hechos, hoy artículo literal 10.1 G. En la misma línea, según se establece la denuncia a la cual tuvimos acceso, que no se le solicita al tribunal que determine cuál es el patrimonio efectivo del denunciado, sino, comillas, que constate que el club hizo valer ante la asociación un documento cuyas enunciaciones no corresponden con la realidad en ese mismo club, simultáneamente mientras se declaraba en instrumentos suscritos por auditores externos registrados. Específicamente, para explicarlo en un castellano entendible, se pide investigar a San Marcos de Arica por las declaraciones juradas trimestrales de capital de funcionamiento correspondientes al trimestre cerrado entre septiembre de 2024 y a los trimestres cerrados en marzo y junio y septiembre del año 25. En todas ellas, según plantea la denuncia, San Marcos de Arica aseguró contar con un capital de funcionamiento muy superior a las 1000 UF. Sin embargo, al confrontar aquellos informes con los remitidos a la CMF, se aprecia que el club no cumpliría con el capital mínimo de funcionamiento equivalente a las 1000 unidades de fomento. En caso de que no se sancione a San Marcos de Arica con la desafiliación por este caso, el directorio de la ANFP pide que se le aplique una multa que puede ir hasta las 2000 unidades de fomento. Ahora corresponderá al Tribunal de Disciplina dictar la primera resolución en relación con la denuncia y fijar fecha para la primera audiencia. Hoy, terriblemente extraño esta cuestión, que los escritorios sigan mandando en el desarrollo de nuestro fútbol chileno, ¿eh? Es algo que yo les digo, no se puede definir el fútbol por escritorio, pero está también el otro punto, que si los clubes no hacen las cosas correctas como corresponde, o no se da la situación que debiera darse, que es que los clubes tengan cierta responsabilidad de trabajo respecto a varios puntos, es lamentable, pero hay que aplicar a veces el criterio y la reglamentación más allá de lo que sucede, ¿no es cierto? Y hablando sobre castigos variados, vamos a contarles algo respecto de lo que sucede con la Universidad de Chile. Nosotros, obviamente, a través de nuestras páginas web hemos estado entregando algunos detalles de los castigos posteriores. Universidad de Chile se inscribió en los cuartos de final de la Copa Chile el pasado domingo, según nos contaba Valentina, tras dejar en el camino a Everton de Viña del Mar en un global de 2-1. Pero pese a la clasificación, los azules podrían recibir un duro revés en el torneo. ¿Por qué? Porque la U, como los viñamarinos, arriesgan castigo luego del duro informe del árbitro Piero Massa, quien consignó incidentes por parte de ambas parcialidades. En el caso de los universitarios, que siguen en carrera en el torneo, arriesgan una sanción que podría afectarlos directamente en sus próximos desafíos. En esta jornada, el Tribunal de Disciplina está analizando, ya de hecho anoche lo hizo, lo ocurrido el pasado jueves en Sausalito, y según plantea el tribunal, se podrán barajar los siguientes escenarios. El código de penalidades podría facultar al club a imponer una multa a entre 4 y 5 fechas sin pública, se comenzó diciendo en la posibilidad. Lo que en el caso de la U, en tema de avanzar, no puedan ingresar a los duelos restantes de Copa Chile si es que el equipo azul continúa avanzando. Además de establecer una multa de hasta 500 UDM, cerca de 35 millones de pesos. Sin embargo, el equipo ruletero también continúa y también tiene posibilidades de recibir algún castigo, porque se puede perder uno de sus jugadores. Esto por los polémicos dichos de Diego Yarzún, que encargó contra todo en la NFP en la decisión de jugar los minutos restantes de la ida en el Estadio Nacional.
Hernán. Si existe denuncia del directorio o si bien el tribunal actúa de oficio y se comprueba que hubo ofensas, el jugador

jugador arriesga entre 1 y 10 fechas de suspensión. En lo deportivo, tras abrochar su clasificación el pasado domingo en el Estadio Nacional, la U se prepara para enfrentar a Deportes Antofagasta por los cuartos de final de la Copa Chile. El partido de ida está programado para el día de hoy, miércoles, a contar de las 7 de la tarde en el Estadio Regional Calvi Bascuñán de Antofagasta, con transmisión de nuestros amigos de Norte Deportivo, mientras que la vuelta se llevará a cabo el próximo miércoles 21 a las 8 de la noche en Estadio Por Confirmar. Ahora resta saber si cuál será la sanción por parte del Tribunal de Disciplina y si el romántico viajero podrá contar con el apoyo de sus hinchas ante el elenco nortino. Oiga, estas cosas suman y siguen, ¿no es cierto? Suman y siguen eso, estos temas realmente es para volverse loco. Claro, todos los días tenemos algo que decir, ¿no es cierto? Todos los días tenemos algo que contar, todos los días tenemos algo que plantear de cosas que son increíbles. Vamos a ir rápidamente con mucho más, por cierto, porque fíjese usted que sigue jugando el Cabo Verde de Bocinha. Sí, pues, jugaba amistosos internacionales, claro. Nuevamente quedó involucrado en un error en uno de los goles recibidos por la selección caboverdiana. El portero de Colo Colo fue titular ante Rwanda y terminó siendo protagonista en la acción que definió el 2-1 visitante, después de una salida que no consiguió interceptar un centro clave. La jugada sentenció la derrota de su país y se sumó a una presentación que tampoco fue bien evaluada por la crítica deportiva. El experimentado portero recibió la calificación más baja de todo el equipo tras el pitazo final. Cabo Verde había marcado a los 40 minutos la apertura de la cuenta. Sin embargo, Claude Niyugambo empató para la visita en los descuentos del primer tiempo. Ya en el complemento llegó la acción que marcó el trámite del partido y apuntando al meta del cacique. Bocinha intentó atrapar un envío aéreo al área, calculó mal la salida y no logró quedarse con el balón, dejando la portería completamente expuesta. El rebote quedó a disposición de Eli Tatu Irancunda, quien definió con el arco prácticamente libre para completar la remontada definitiva del cuadro ruandés. El desempeño del guardameta fue evaluado con un 5,1, terminando con el jugador con la nota más baja de Cabo Verde, según los registros estadísticos del partido. El dato refleja una jornada completamente complicada para el arquero, ya que había quedado con su actuación señalada en la caída 3-1 ante Mali en esta misma ventana clasificatoria para la Copa de África. Con esta nueva derrota, su selección quedó con 0 puntos en el fondo del grupo K. La urgencia fue tal que en los minutos finales hasta el propio arquero subió al área rival para conectar alguna pelota detenida sin éxito. El partido ante Ruanda cerró la participación de Cabo Verde en esta fecha internacional, por lo cual Bocinha emprenderá su regreso a Chile durante las próximas horas. Su retorno abre la posibilidad de que vuelva a estar disponible para los próximos compromisos de Copa Chile. Sin embargo, la decisión final dependerá de la evaluación del cuerpo técnico albo y cómo llegue anímica y físicamente tras sus partidos en África. Cabo Verde, en tanto, volverá a competir recién en noviembre cuando enfrente a la selección de Liberia. Ahí está, algo de lo internacional también, por supuesto, vale la pena ponerlo en conocimiento. Y con eso nosotros dejamos hasta aquí nuestro programa del día de hoy. Nos despedimos, que le vaya bien, nos encontramos en nuestra próxima edición. Feliz miércoles para todos, que tengan buena jornada y nos encontramos, Dios mediante, como decía, el día de mañana aquí mismo, en esta misma frecuencia, con esta revista deportiva que habitualmente tenemos para todos ustedes y la hacemos con mucho cariño para todos. Chao, chao, que le vaya bien.

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1: Las 2 y 31 minutos.
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0: Las 2 y 58 minutos.
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0: Las 3 y 27 minutos.
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0: Las 3 y 58 minutos.
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0: las 4 y 25 minutos.
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0: las 4 y 57 minutos.
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0: Las 5 y 27 minutos.
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0: Las 5 y 58 minutos.
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0: Dios los bendiga.
1: ¡Qué placer!
2: El aplauso para Luciano.
3: Las 6:27.
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0: Las 6:55.
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0: ¿Sabes qué es lo peor? ¿Tú crees que yo sufro? Sí, sufro.
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0: gran Eli Guerra.
1: Muchas gracias. Gracias, Beto. Muchas gracias. Es un placer estar aquí. Gracias. Buenas noches.
2: Las 7 y 27 minutos.
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0: importancia, como que se entusiasmó con este torneo. Y hoy yo creo que Concepción va por el triunfo, va por los puntos para poder ir a Rancagua de una forma más holgada, podríamos decir, para lograr la clasificación a la próxima ronda. Así que esperamos tener un espectáculo a nivel, como siempre acá en Deporte, en la ciudad de Concepción. Esperemos que tengamos fútbol y fútbol bueno hoy día, Mario.
1: Eso esperamos. Esto es la Energía Deportes. 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Estamos con Marcelo Sepúlveda ya. Marcelo, ya revisamos alineaciones, formaciones, jueces que van a dirigir el duelo. ¿Cómo está, Marcelo? Buenas tardes.
2: Muy buenas tardes, Mario. Un gusto saludarte una vez más. Muy bien por acá, ya situado en la cabina 15 del Estadio Terroa, para llevar a todos los auditores que comienzan a conectarse a través de nuestra señal en vivo este partido trascendental, partido válido por la Copa Chile, cuartos de final, donde se enfrenta Deportes Concepción frente a O'Higgins de Rancagua.
1: Perfecto, Marcelo, ya tenemos Luis Ortilla, formación, alineación de los elencos. Muchachos, vamos con las formaciones, revisando tranquilamente cómo arranca el León esta noche y cómo lo hace el equipo de Lucas Bobaglio, el equipo de Rancagua.
2: Así es, esta tarde Deporte Concepción, el local, va a formar de la siguiente manera: con el número 25, la portería, el Nico Araya; con el número 4, Ariel Cáceres; con el número 15, Joaquín Montesinos; con el número 16, Mario Sandoval; con el número 20, Jorge Enríquez; casaquilla número 21 para Norman Rodríguez; casaquilla número 29 para Dylan Maras; con la camiseta número 30, Ethan Espinosa; casaquilla número 31 para Nicolás Fuentes; 32 para Joaquín Larribey. Completa la oncena titular del León de Collao con el 37, Fausto Grillo.
1: Reaparece Fausto Grillo en la saga del Conce, pues Araya en la portería, Cáceres, Grillo, Rodríguez, Varas en la última línea, Sandoval con Enríquez y Fuentes en el medio terreno, arriba Espinosa, Larribey, Montesinos, el equipo de Fernando Díaz. Vamos ahora con el equipo de Rancagua.
2: Vamos con la visita esta tarde, O'Higgins de Rancagua, los dirigidos por Lucas Bobaglio. Ya anunciada y confirmada, forman de la siguiente manera: con el número 31 en portería, Omar Carabalí; con el número 8, Andrés Ogas, con el casaquilla número 9, Arnaldo Castillo. Con el número 11, Juan Leiva. Casaquilla número 15 para Benjamín Rojas. Número 17 para Tomás Avilés. Dorsal número 20 para Leandro Díaz. Casaquilla número 21 para Nicolás Garrido. Con la número 22, Alan Robledo. Casaquilla número 25 para Ignacio Chor. Completa la oncena titular del cuadro visitante con el número 99, Bastián Yáñez.
1: Ordenamos el equipo de Bobaglio en la puerta Carabalí, línea de cuatro con Leandro Díaz, Tomás Avilés, Alan Robledo, Nicolás Garrido en la saga. Medio campo para Felipe Ogas, Juan Leiva, Ignacio Chor y Benjamín Rojas. Y en la línea ofensiva tenemos a Arnaldo Castillo con Bastián Yáñez. El equipo de Bobaglio, ¿quién va a dirigir las acciones esta tarde, muchachos?
2: Esta tarde dirige las acciones el árbitro central, será Cristian Garay. Le confirmo de inmediato quiénes son sus asistentes.
1: Por acá tenemos a don José Retamal, fíjese, don Eris Pizarro y don Nicolás Gamboa, que será el cuarto juez del duelo, entonces, que se va a animar dentro de algún ratito más. Confirmadas las informaciones, Luis, ¿qué le parece la formación del Cónsula del equipo Rancagua?
0: Tenemos dotación titular en ambas cuadras, que están, se ve que con mucho interés para lograr esta clasificación que lo puede llevar a jugar la llave que obviamente le va a tocar ante un cuadro de los grandes, como es Colo-Colo. Deportes Concepción, obviamente la gran expectativa de la gente hoy día es quedarse con el triunfo acá en el estadio de Terroa. Se está llegando bastante gente, Mario, al estadio. Hoy vamos a tener más público que lo que fue la última actuación en Copa Chile. Se ve ya cuando todavía estamos a 10 minutos todavía de que iniciemos el partido. Se ve público aceptable para un día de semana con algo de nubes, pero que pinta para que tengamos hoy día un muy buen espectáculo.
1: Así es, en la gráfica está Rodrigo Cáceres esta tarde, en la gráfica del programa deportivo, que usted puede seguir a través de nuestra señal de YouTube, ¿cierto? Para que pueda entonces seguir toda nuestra transmisión deportiva de esta tarde. ¿Caerá agüita, muchachos? Yo no veo, se ve.
3: Si usted me pregunta a mí, Mario,
1: la agüita puede
3: caer. Tarde despejada ya a esta altura. Tuvimos agüita abundante durante la mañana. Aprovecho de saludar, antes de darte información, de mi compañero también, cómo no, Luchito Ortiz, que ya también se suma al equipo.
0: ¿Qué
3: ¿no?
0: tal, Marcelo? Sí, pero la lluvia se suspendió.
3: Sí, suspendió Luchito.
0: Para este partido, está suspendido.
3: Tarde despejada, 13 ¿sí? grados de temperatura tenemos en este momento en la ciudad de Concepción. 13 grados de temperatura, la máxima del día fue de 17 grados, así que está todo listo y dispuesto. Vamos con la conferencia de prensa.
4: El triunfo en casa fue difícil porque nos quedamos muy rápido con uno menos y terminamos con sensaciones raras, porque más allá de que ganamos 2-1 no quedamos con la alegría que normalmente genera un triunfo. Después fuimos de visitante, nos paramos con autoridad y si bien en algún momento el partido se enredó, después pudimos establecer las diferencias que yo creo que hay entre un equipo y otro, así que ojalá que eso que nos pasó, que fue positivo, sirva para todo lo que viene, que en definitiva es lo más importante de la temporada.
1: Bueno, ahí hablando el técnico Lucas Bobaglio del equipo de Rancagua en la previa a este partido, que por supuesto pone a frente contra Deportes Concepción aquí en el estadio de la Avenida Collao. ¿Cuánto público, Luchito, calcula más o menos?
0: Y por el momento estamos más o menos en unas 4.000 personas aproximadamente. Creo que vamos a tener más, todavía falta para lo que es el
3: inicio. Se pone un piecinazo, Luchito, Mario. ¿Qué dice Mario? A ver, cuéntame.
1: Ponga unos 5.000.
3: Luchito.
1: El otro día yo no sé, mira,
0: bueno, en un rato nada más, cuando estemos ya iniciando el partido, yo creo que vamos a andar por las 6.000 personas.
1: Bien, vamos con Fausto Grillo, lo tenemos a mano ahí. Declaraciones en la previa, el central que vuelve en Deportes Concepción a ser parte de la compañía de Norman Rodríguez en el medio terreno del equipo morado. A ver si logramos capturar lo que ha señalado el central de Deportes Concepción. Partido entonces que está pronto a abrirse a la hora 20. Estamos ahí intentando obtener alguna declaración en la previa al compromiso de esta noche. El global lo manejó Deportes Concepción frente a Curicó 6-0. El global de los Tigres 5-2 contra Santa Cruz. Ese es el antecedente que traen ambos equipos en esta previa del duelo esta noche por la llamada Copa Chile, que ya dijimos tiene su primer partido jugado ya ayer en el Chinquihue. Tanto Colo Colo como Puerto Montt hicieron su primer duelo y por lo tanto ya ese compromiso tiene marca para Colo Colo por la cuenta mínima de 1-0. Creo que por ahí ya vamos a tener declaraciones de la gente de Deportes Concepción. Esto es para la hinchada Lila, que sigue nuestras transmisiones y que espera alguna reacción previa de este compromiso frente al cuadro de Rancagua. Vamos a ir a ver qué pasa por acá. Ya los equipos están ingresando al campo de juego. Lo ha hecho Higgins y atrás viene Deportes Concepción de Luis.
0: Sí, indumentaria alternativa para O'Higgins. Amarillo y negro.
2: Esos colores que
0: para,
2: me gustan, ¿eh?
0: Sí, sí. Para O'Higgins, que viene.
1: ¿Navalino?
0: Sí, sí, soy navalino, pero de todos los equipos de la zona.
2: Parecía los chitos al Borussia Dortmund, sí, ¿no? Como un verde ahí, flúor.
1: Pero Curicó también, sí, está de amarillo, lo digo, ¿no?
0: Sí. No, no.
1: No. Ahí está. Sí. Vamos con ello.
5: Cerrarlo de visita.
1: Bueno, estamos tratando de sacar algo del central del Conce.
2: Me parece que si vamos repasando también banca de suplentes de ambos equipos.
1: Revisemos.
2: La banca de suplentes esta tarde para el cuadro local Deportes Concepción forma de la siguiente manera: con el número 12 en portería, Neri Veloso; con el número 8, Fernando Martínez; con el número 9, Carlos Escobar; con el número 17, Cristóbal Zambrano.
5: Y bueno, esta copa fue la que nos impulsó también un poco, que en el inicio no habíamos arrancado muy bien el campeonato local y ahora, por suerte, empezamos a repuntar y bueno, apuntarle a esta copa que la verdad que es linda, está buena, jugar ida y vuelta, se juegan muchos partidos y eso está bueno para tener recambio también en el equipo.
6: El pasado fin de semana no te tocó estar, junto con algunos jugadores que son los que más minutos han sumado en la campaña, como tú bien lo marcas, han podido rotar. ¿Cómo has visto a tus compañeros?
5: Sí, muy bien, somos un grupo que cualquiera está para jugar y eso habla de la competitividad del equipo, ¿no? De que al que le toque lo hace bien y eso hace que haya más competencia en la semana y saquemos todo nuestro mejor potencial, así que ojalá sigamos de esta forma, porque cualquiera baja, cualquiera que no esté para jugar, el que entra lo hace mejor, así que eso habla del equipo que estamos formando.
1: La palabra de parte del central de Deportes Concepción, Fausto Grillo, en la previadora. No lo interrumpimos más, Marcelo. La banca del Concepción.
2: Nuevamente vamos con la banca de suplentes de Deportes Concepción. Como decíamos hace un momento atrás, en la portería, con el número 12, Neri Veloso; con el número 8, Fernando Martínez; casaquilla número 9 para Carlos Escobar; con el número 17, Cristóbal Zambrano; dorsal número 19 para Aldix Cara; número 22 para Misael Dávila; con el número 23, Cristian Riquelme; con el número 27, Diego Acosta; con el número 40, completa la banca de suplentes del León de Collao, Franco Cáceres.
1: Trabaja el equipo de Rancagua en cancha, el equipo Lila está ya agrupado, esa foto antigua de la revista Barrabás, el ruido, ¿no?
0: Sí, no, es un grupo de hinchas pequeñitos que están ahí tomándose fotografía con el equipo de los Lilas. Bueno, ya estamos casi ya a dar inicio a lo que es este partido válido por Copa Chile. Primer partido de ida. Ahora, ¿esto es un sorteo que Concepción le haya tocado primero de local o tiene que ver con el resultado anterior de los equipos, Mario?
1: Entiendo que por ubicación en tabla, entiendo que puede ser por ese motivo. Yo pensaba que pasaba el Concepción el 6-0, que era mucho más atractivo, con 5-2 de...
0: Claro.
1: Que habría sido lo lógico para la definición, ¿cierto?, de quién pasa a ser local. Pero bueno, acá...
0: Sí, pero eso me causó un poco de extrañeza, que yo pensé que por el 6-0 Concepción iba a terminar la llave en casa. Bueno, eso habrá que averiguar cuáles son los motivos por el cual Deportes Concepción empieza su primer partido acá de local ante O'Higgins de Rancagua.
1: Tenemos por ahí la banca de O'Higgins también, Marcelo, antes que arranquemos.
2: Por supuesto, Mario, vamos con eso. La banca de suplente del elenco visitante, O'Higgins de Rancagua, con el número 21 en banca, Jorge Peña. con el número 3, con el número 7, perdón, Santiago Tolosa, con el casaquilla número 10 para Brian Ravelo, con el número 18, Esteban Moreira, casaquilla número 27 para José Tomás Movilo del Cantó, número 30 para Joaquín Tapia, con el número 32, Tiago Vecino, casaquilla número 34 para Benjamín Pérez, con el dorsal número 38, completa la banca de suplentes de O'Higgins de Rancagua, Juan Poblete.
7: Una consulta, pero están predicando.
0: Sí,
7: porque
0: sí,
7: tenemos una batería, la dos.
0: Sí, tenemos el mismo predicador del partido pasado.
7: No, pero el colega está debutando en esto. Ojalá que le alcance la voz hasta que el partido termine.
0: Sí, la verdad que sí. Ya estamos casi ya con lo que es la iniciación del partido. Atacará, obviamente. Saldrá O'Higgins, como siempre saludando a la gente,
7: sí.
0: Los colegas que están en las otras,
2: haciendo patria, varios colegas,
0: haciendo patria, todos ahí, todos con Deportes Concepción hoy día, acá apoyando a los equipos de nuestra zona.
1: Cuarto final de la Copa Chile que arranca para el equipo de Deportes Concepción O'Higgins acá en el Estadio de Collao, con casi 5.000 personas para el comienzo del duelo, que va a arbitrar para lo que es don Cristian Garay en esta noche y que va a narrar Marcelo Sepúlveda. Hay un minuto de silencio que se está... Bueno, todos los partidos siempre, sí, es por don Reinaldo Sánchez, ¿cierto? Sí. El ex presidente de Wander. Asumió su hijo también la continuidad, digamos, de la presidencia del equipo guandeño.
0: Sí, la verdad que es un minuto de silencio por el ex timonel también de lo que es el fútbol chileno.
1: Y ahora sí, estamos listos. Nos vamos a ir con el duelo que nos va a narrar Marcelo Sepúlveda a través de la señal de Energía Deportes.
2: Gracias a distinguidos compañeros, distinguidos auditores que comienzan a conectarse a Radio Energía. Esto ya comenzó a rodar el balón acá. El alcalde Cesterroa Rebolledo, principal reducto de la octava región. La movieron los hombres ya de O'Higgins de Rancagua haciendo pie. Vuelto Leiva por la banda derecha. Primer ataque del conjunto rancagüino. Primeros segundos de partido. Domina el conjunto visitante. Antes interpone su humanidad un hombre de Concepción y la envía fuera del rectángulo. En definitiva, es lateral. Reposición manual para el cuadro Lila.
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2: Ataca O'Higgins de Rancagua por el bando derecho. Allá va a ganar el punto. La última puntada intentaba ganar línea de fondo el cuadro forastero. Antes se interpone una pierna salvadora del conjunto local de Deportes Concepción, más que nada hacía rebotar con inteligencia la pareja de centrales, nada más que saque de fondo, ya la tiene Concepción en la mitad del campo de juego, por ahí ataca el elenco Lila, responde O'Higgins arrancado en el fondo, la tiene Carabalí, cuidado que había dudas de Carabalí, la dejaban flotando, allá la tiene Concepción, recupera el cuadro O'Higgins arrancado, ya está la pelota en la mitad del campo de juego, comienza a ir banal el cuadro visitante, antes indica Cristian Garay, falta que favorece al elenco de O'Higgins de Rancagua, no, de Concepción finalmente, en la mitad del campo de juego, señoras y señores, tiro libre que favorece al elenco de Deportes Concepción.
1: La primera para el Conce, Luchito.
0: Sí, claramente O'Higgins está jugando con cuatro hombres en el fondo, dos en la contención, claramente está tratando de presionar a Deportes Concepción en lo que es mitad de cancha hacia arriba para poder recuperar el balón. Deportes Concepción siempre con sus puntas bastante activos, vamos a ver de qué manera serán estos primeros minutos acá en Collao.
2: Allá viene el centro de Jorge Enríquez, arriba el golpe de cabeza. Avisó nomás el elenco Lila. Primera llegada profunda, era Ovalio. Esto vale, dijo sí. Salía Carabalí atento a esa jugada. Atenaz al balón. El poder ya está en poder de conjunto visitante. Buena llegada. Primero allá avisó Concepción. Escuchamos la voz de Luis Ortiz.
0: La primera llegada a Deportes Concepción, hay una pelota aérea, una pelota quieta que podría ser las alternativas que puede tener en lo que es la llegada a hacer daño en la última línea defensiva de O'Higgins, pero los hombres de O'Higgins bastante corpulentos atrás, ¿eh?
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2: La pelota la intentaba hacer al conjunto de O'Higgins en la mitad del campo de juego. Cometió una falta el elenco de Deportes Concepción. Justito en la mitad del campo de juego corresponde el tiro libre que favorece al conjunto de O'Higgins de Rancagua. Ya la movieron los hombres en el fondo, la tiene O'Higgins a través de Andrés Ogás, haciendo las primeras pinceladas en la mitad del campo de juego. La tocada por el bando derecho aparece Alan Robledo. Comienza a irvanar el elenco visitante dirigido por Lucas Bobaglio, que viene a jugar sus opciones acá a la octava región. La pelota está en la mitad del campo de juego, la tiene nuevamente Andrés Ogás por el carril izquierdo. Ataca el conjunto de O'Higgins de Rancagua, frente a la tribuna Tegualda, que da espaldas al terminal de buses. La tiene el conjunto de O'Higgins. Primeros minutos de este partido y el marcador Energía Deporte nos indica 0 para Deporte Concepción, 0 para O'Higgins de Rancagua.
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2: El balón lo tiene O'Higgins de Rancagua en la mitad del campo de juego. Juanito Leiva intenta la personal, dejó un hombre en el camino. Interesante lo que hace Juan, la tocó a ras de piso. Estobal está a la salida del área grande, repone en el fondo el cuadro lila. Cuidado que se viene el ataque de O'Higgins de Rancagua, viene el pase, el centro al punto penal, arriba rechaza el cuadro lila, se defiende Concepción, ataca el conjunto de O'Higgins de Rancagua. Lo tuvo el conjunto visitante, se atrevió nomás a pillar la tantería. Interesante llegada del conjunto forastero. Escuchamos atentamente a nuestro compañero Luis Ortiz.
0: Una media vuelta ahí que pudo haber generado bastante peligro en el arco de Deportes Concepción. La primera llegada también de O'Higgins. Obviamente que estos primeros minutos, estudiándose todavía los equipos, obviamente que el fútbol se ha generado en lo que es mitad de cancha.
2: La pelota la tiene Concepción, ahora sí en el fondo. La empieza a irvanar a través de Fausto Grillo, tocando con Jorgito Enríquez. Allá comienza a triangular el conjunto lila. En la mitad del campo de juego la movía ras de piso el Nico Fuentes. Insiste por la mitad del campo de juego. Ahora Norman Rodríguez saliendo el pie por la banda izquierda. Aparece Fausto Grillo tocando con Marito. Este sí que sabe, Marito Sandoval. Tiene el balón en la mitad del campo de juego. En su propio terreno de juego la tiene Concepción. Hace presión impresionante el cuadro de O'Higgins. E intenta salir, ahora se equivoca, la recupera Juan Leiva para O'Higgins. Cuidado que esto vale. La tiene O'Higgins de Rancagua en la mitad del campo de juego. Prefiere retroceder. Por allá aparece un jugador destapado. Era el Benja Rojas para O'Higgins de Rancagua en la mitad del campo de juego. Ahora sí la está en la torta del círculo central. La pelota pertenece al conjunto forastero.
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2: Intentaba el conjunto de O'Higgins de Rancagua un pase filtrado. Era Bastián Yáñez de 30 metros. Intentaba sorprender a las espaldas la defensa de Concepción. Responde en el fondo el cuadro lila. La pelota la tiene O'Higgins de Rancagua en la mitad del campo de juego. La recupera Jorgito Enrique para Concepción. La echaba correcto de Juan Montesinos. Antes le cometieron una falta. Sí, en contra de Enríquez. Corresponde ahora sí. Tiro libre que favorece al conjunto lila.
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2: Se queja de una falta, un hombre Benquita está caído, se toma la cabeza, no le compra hasta el momento Cristian Garay. Le hago la pregunta a mis colegas, ¿existe VAR?
0: No, todavía creo que no. En Copa Chile, en la semifinal ahí va. A partir de la semifinal y final, clarísimo. Ahí va.
7: No le bastó con el 18.
2: Señoras y señores, después de esa interrupción, ahora sí repone el conjunto lila a través del saque de banda. Intentaban jugar con el Juaco Montesino. La recupera en la mitad del campo de juego. O'Higgins de Rancagua. Allá viene Yaña, le echado a correr a toda máquina. Viene por el carril izquierdo. Se le escapó. Sí, se le fue el balón fuera del rectángulo. Era interesante la llegada. O'Higgins corresponde a la posición manual para el elenco de Deportes Concepción.
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2: Intentaba Concepción acá por el carril izquierdo. Antes respondía atenta la defensa de O'Higgins de Rancagua. Bien parado hasta el momento. Cuidado que viene el Conce. Esto sí que vale. Por el carril izquierdo viene el centro arriba. Joaco Montesino la pivoteó. Interesante lo que hace Concepción. La pelota revolotea la salida del área grande. Ahora logra despejar a medias el conjunto de O'Higgins de Rancagua. Se atreve por el carril derecho. Va descomprimiendo a través del jugador Leandro Díaz. Antes hay una falta, sí, lo que cobra aquí Tengaray. Falta en ataque, favorece el tiro libre que favorece al elenco forastero.
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2: Hace el fútbol O'Higgins de Rancagua en la mitad del campo de juego. El Nico Garrido comienza a salir tibiamente a paso cansino. El conjunto forastero lo empatan 0-0 aquí en el Esterroa. No se hace daño, partido válido por la ida de cuartos de final de la Copa de Chile. Copa Chile se enfrenta a Deportes Concepción frente a O'Higgins de Rancagua. La pelota está en la mitad del campo de juego, la tiene el Joaco Larribay, intentado conectar con Jorge Enríquez. Antes recupera el conjunto de O'Higgins, la tiene por la banda derecha Juan Leiva. Comienza a salir lentamente el conjunto forastero. Allá la tiene otra vez Alan Robledo. Comienza a irvanar el elenco de O'Higgins. Más atrás prefieren tocar con Carabalí. La tiene Carabalí en el fondo. Primeros segundos del partido, empatan 0-0 acá en el alcaldesa Terror Rebolledo.
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2: Insistía por la banda izquierda Ignacio Chor, estaba atento en la defensa. Sí, el jugador Ariel Cáceres para pinchar ese balón. Era interesante lo que lograba en la contra el conjunto de Rancagua. Ya se vieron el tiro, el saque de mano, la reposición manual, la pelota está a la salida del área grande. Sale jugando el Conce, acá está Larribey, aquí vale, esto vale. Larribey que tiene oficio, que lo gana en la mitad del campo de juego. Le cobran una falta en ataque, lo que cobra se ofusca Larribey contra el asistente. Está enojado el Juaco, ¿no?
0: Sí, sí, la verdad que sí. Veo a los dos equipos, el Marcelo, bastante largos los planteamientos, apostando un poco al pelotazo, tanto a Deportes Concepción como Higgins, no con una visión clara de lo que pretenden hacer en este primer tiempo.
1: Luchito, le pregunto, anoche vimos el partido de Chile-Estados Unidos. Sí. El juez siempre dio manga para jugar. Y yo me remito a lo que es el campeonato nacional. Partido se para constantemente porque el juez cobra todo.
0: Son los problemas que tiene el fútbol chileno. Claro. Cuando tiene que enfrentar partidos internacionales, esto perjudica lo que es el juego de los nacionales cuando salen a jugar afuera.
1: Anoche se le dio una evolución completa al juego. El juez dejó jugar, pero aquí te cobran todo lo que pueden cobrar.
0: Sí, hay ciertos árbitros que
1: incluso tienen... la pensión alimenticia.
0: También, sí. Y la injusta se gasta en la plata.
2: Así nomás, ¿ah? Mira cómo se están desahogando aquí mis colegas. ¿Ah? Señores y señores, después de un ataque de... Había un momento de frescura, ¿verdad? También lo merecemos. Hace calor aquí en la cabina 15, ¿no?
0: Sí, sí, sí. Es que estamos ya terminando septiembre, ¿no?
2: De momento, Luchito, ahora sí, esto vale para Concepción. Señores y señores, la pelota la tiene el elenco Lila. En tres cuartos de cancha, es el fútbol Marito Sandoval. Arras de piso con Jorge Enrique, levanta la vista, visión periférica. Allá la abrió por el carril derecho, aparece, adivinen quién, el Juaco Montesinos, que va tremando una jugada, un truco por ahí a la salida de la grande. Aquí pueden rematar, aquí esto vale. Nada, dice Cristian Garay. Lo derribaban al hombre de Concepción. Nada, dice Garay. Cuidado que viene la contra de O'Higgins de Rancagua. Venía toda máquina Arnaldo Castillo. Responde en el fondo fiero, pero limpio a la vez. Fausto Udillo responde. Reposición manual para Deporte Concepción.
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2: Cuidado que viene Concepción, Etan Espinosa por el carril izquierdo. Allá viene Etan haciendo la bicicleta, está dentro del área. Aquí puede ser. Viene al centro, rechaza. Le quedó Jorge Enríquez ahí adentro del área, no pudo empalmarla de primera. Después de una jugada descollante por el carril izquierdo de Etan Espinosa, que es una pesadilla para la defensa de O'Higgins. Esto pudo ser la apertura Lo tuvo Concepción. Te escuchamos, Luis Ortiz.
0: Pudo ser, sí, la apertura de Deportes Concepción. Yo creo que le faltó un poco de tranquilidad para definir al jugador de Concepción. Él está resultando, le está resultando el pelotazo largo hacia la izquierda de Deportes Concepción. Ya es la tercera vez que llega por ese medio.
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2: Juega en el fondo el conjunto de O'Higgins de Rancagua. Después esa jugada, esa buena jugada irpanada de Concepción. Recupera el Conce a la mitad del campo de juego. Esto sí que vale. Jorge Enrique la echó a correr. Allá aparece otra vez la pesadilla. Ethan Espinosa con la pierna zurda dentro del área. La tiene Ethan. Dejó dos hombres en el camino. Sigue saliendo. La tiene Mario Sandoval. La salida de la grande. Esto vale olor a pólvora. ¡Ay, olor a pólvora! Olor a pólvora. Remató de 28 metros. Completamente desviado. Si se atreve el León, corresponde en definitiva. Saque de meta para O'Higgins de Rancagua.
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2: Ya sale jugando O'Higgins de Rancagua. Comienza a subir la temperatura aquí en la alcaldesa Terroa. Estamos viendo acciones de peligro. Esto está poniendo entretenido. Y esto vale, dice por ahí Mario Enrique. La pelota la tiene O'Higgins de Rancagua en su propio terreno de juego. Y comienza a rugir el León de a poquito, a mostrar los dientes. La pelota la tiene O'Higgins por el carril izquierdo. Allá la echaron a correr, nomás aparece destapado Andrés Sogás. La tiene entre campo de cancha, conjunto forastero. Comienza a ir a la salida del área grande. Acá buscando el centro. Responde en el fondo Fausto Grillo con un golpe de cabeza. La retiene Jorge Enrique. No puede frente a la marca de Juan Leiva. La recupera O'Higgins de Rancagua en la mitad del campo de juego. Allá en el círculo central, en la torta se entretiene el conjunto de O'Higgins. La pelota la tiene el conjunto forastero. Comienza a adueñarse también de las acciones en la mitad del campo de juego, los dirigidos por Lucas Bobaglio. 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La pelota la tiene O'Higgins de Leiva, lo alcanza a interponer su humanidad un hombre penquista, la envía fuera del rectángulo, corresponde saque de banda para O'Higgins de Rancagua.
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2: Cuidado que viene el capo de provincia, también quiso avisar Juan Leiva, aquí estoy, un ex lila que conoce estos pastos, probó de 27 metros, con pierna zurda, con la muda, le dio horrible la pelota por sobre la portería. Se atrevió O'Higgins de Rancagua también, Luchito Ortiz.
0: Si hacemos un análisis de estos primeros 15 minutos, los equipos no contó, no sé cuál fue la charla técnica antes para iniciar este primer tiempo, pero no hay un pressing que pretendan presionar tres cuartos de cancha hacia arriba. Lo dejo con usted, Marcelo.
2: Cuidado que viene desde Espinosa, viene el centro, llovido, punto penal, arriba busca el juego con la Ribey. Lo madrugaron ante la defensa de O'Higgins. Presiona y trepa el conjunto local, el conjunto de Deportes Concepción. Ahora sale atosigado sobre la banda el conjunto de O'Higgins, limpiamente por el carril izquierdo, frente a la tribuna de Gualda. Allá la tiene el propio Hernando Castillo en la mitad del campo de juego, que también viene a buscar pelotas. La pelota la tiene O'Higgins a través de Juan Leiva, que se transforma poco a poco en el conductor del conjunto forastero. La echaron a correr por la banda derecha. Levanta la vista, visión periférica, ataca a toda máquina el conjunto de O'Higgins de Rancagua. Prefieren tocar ras de piso con Juan Leiva. Primeros minutos de partido, ya anunciamos 15 se cumplen ya, y el marcador nos indica 0 para Deportes Concepción, 0 para el capo de provincia, 0 para O'Higgins de Rancagua.
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2: Allá salía Marito Sandoval, intentaba descomprimir para el conjunto lila. Lo cruzaron, le cortaron los tobillos en la salida. Ahora corresponde nada más y nada menos que tiro libre que favorece a Deportes Concepción.
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2: 4. Cuidado que agarraba, cuidado que agarraba. Cuidado que agarraba la carrera Ethan Espinosa, que es la pesadilla por el carril izquierdo. Es imparable hasta el momento. Tuvieron que cometerle falta. Estaba cerquita Cristian Garay. A pocos metros, tiro libre. Tiro libre que favorece al León de Collao. Interesante, ¿cierto?, lo que hace Ethan Espinosa. Señoras y señores, minuto 16 de la primera etapa. Ahora viene el tiro libre. Vamos a esperar. Sí, lo hace Jorge Enrique. Jorge Enrique rapidito y al paso con Marito Sandoval. Allá la echaron a correr con Ethan Espinosa por el carril izquierdo. Antes estaba la defensa de O'Higgins, nada más que cubriendo el balón para que se fuera. Le quedó largo el pase a Ethan. Corresponde saque de meta para el capo de provincia.
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2: Cuidado que viene O'Higgins a toda máquina por el carril izquierdo. Bastián Yáñez levanta la vista buscando el pase. Ahí está dentro del área. Cuidado que esto vale. Hay perfume de gol. La alcanza a sacar de extrema defensa del elenco de Concepción. Partido de Meti Ponga. Ya viene el juez con la Rivera. Tocó con Jorgito Enríquez. Conduce 20 metros. Jorge Enríquez. Se atrevió a castigar de 27 metros Jorge Enríquez. Después de una corrida de 30 metros. Soltó el rifle, pierna zurda, olor a pólvora. Aquí se estira Carabalí, evitando el gol. Esto sí que vale para Concepción. Te escuchamos, Luis Ortiz.
0: Yo creo que ahí está el arma de Deportes Concepción, la salida rápida ahí en la recuperación de balón en su primera línea defensiva, donde la rapidez de Montesino habilitó a Enríquez para que pueda tirar de media distancia. Es el camino también, tanto por la izquierda Deportes Concepción está haciendo daño, como el tiro de media distancia del jugador Enríquez.
2: Acá viene Ignacio Chorra, tocada con Juan Leiva. Cuidado que se atreve el conjunto de Capo. Recupera Montesinos, que está hecho una furia. Allá viene la furia Montesinos. Alcanza a cruzar la mitad del campo de juego. La tiene O'Higgins de Rancagua, el Capo. El campo de provincia. Ahora sí, escuchamos nuestros avisos comerciales en la voz de Mario Enrique Salazar.
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2: Cuidado que viene el Juaco Larribey, aquí puede caer el primero, esto vale. Un pase filtrado a las espaldas, un pase, esa estocada de la muerte de Jorge Enrique buscando al Juaco Larribey, que le queda un poquitito incómoda antes de finiquitar frente a Carabalí. Lo tuvo el Conce, Luis Ortiz.
0: Sí, es una llegada de pelota aérea donde Larribey le quedó un poco corto ahí, le faltó espacio para saltar, donde intentó ahí de pierna derecha tratar de mover ese balón y quedar en las manos de Veloso.
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2: Comienza a conducir el conjunto del Capo de provincia. La mitad del campo de juego la tiene Andrés Ogás. La echó a correr por el carril izquierdo frente a la tribuna de Igualda. Por ahí ataca el conjunto de O'Higgins de Rancagua. En la mitad del campo de juego comienza a conducir el Capo de provincia, Juanito Leiva. A ras de piso con Chor. Ignacio Chor tocando en cortito. Ahí la mueven. Le cometieron una falta a la pasadita de Marito Sandoval. Nada, dice juegue nomás, le dice Cristian Garay. La pelota la tiene O'Higgins. Se cumple el minuto 19 con 20. Ya 20 de la primera etapa. Lo siguen empatando 0-0. Acá el alcalde se aterroa. La cruzaron toda para Chop por el carril derecho. Allá llegaba, no. Se le escapó nomás el balón. Pase impreciso. Buscaban la sorpresa con el jugador Ignacio Chor. A espalda la defensa. No resulta el truco. Corresponde reposición manual para el León de Collao.
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2: La toca Tomás Ávila para Juanito Leiva. Por la banda derecha recostado Chor. Pase impreciso. La recupera Fausto Grillo para el Conce. En la mitad del campo de juego ataca Concepción. Trepa y trepa con Jorgito Enríquez. Otra para Marito Sandoval. Allá la tiene en la mitad del campo de juego León de Collao. A través de Nico Fuente le echó a correr por la banda derecha. Allá aparece el Juaco Montesinos. La echaban a correr. Aquí puede caer esto vale. le faltó un pelito a Eterno Espinoso, no pudo controlar. Persiste el conjunto Lira por el carril izquierdo, le cometían falta, nada, dice. Acusaban falta de Chor, se cae el jugador de Concepción, corresponde solamente. Sí, sí.

0: 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La pelota la tiene el conjunto visitante, el conjunto del campo de provincia. La mitad del campo de juego comienza a hermanar, a tejer ilusiones. La chava no corre por la banda derecha, aparece destapado el Nacho Chor, dejó en el camino el hombre benquista. La tiene Chor frente a la marca de el hombre de Concepción. Otra con Ignacio Chor, siempre Chor en la mitad del campo de juego. Ayer hermanando, tocando cortito a ras de piso con Tomás Avilés. La chava no corre por el carril izquierdo. Ahí aparece destapado, es Andrés Ogas. Va a ganar Ogas, línea de fondo, equipo de Cadet. Primero se la perdió Higgins, rebota en el nombre de Concepción, se salva el Conce, rechaza en el fondo el tema de defensa, pasando susto León, corresponde reposición manual para O'Higgins de Rancagua.
1: Ahí está la clave, parece, para O'Higgins, por la punta izquierda, de donde está haciendo daño a Deportes Concepción. A mí me da la impresión de que Deportes Concepción le está dejando mucho el balón, lo está esperando mucho en su primera línea defensiva, y eso puede crearle peligro a León de Collao.
2: 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Empata al 0-0 O'Higgins y Deportes Concepción. 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
0: Ya se sirvió el tiro de esquina en cortito, lo hacía Short, venía al centro llovido, no se deja sorprender el extremo de defensa de Concepción, rechazan así como puede, persiste el peligro del campo de provincia, la tienen ahí en la mitad de la salida del área grande. Ahora sí intenta salir el León de Collao, descomprimiendo Joaquín Montesinos al sacrificio. Carrerón se viene, Carrerón que buscaba la personal, no le alcanzó el combustible, la gana el conjunto de esquina en la mitad del campo de juego. Comienza a hacerse dueño, no sé por qué, me da esa impresión, Lucho Ortiz, tú me firmas, a inclinarse la balanza en estos últimos minutos para el conjunto forastero.
1: Sí, como te dije en el comentario anterior, me da la impresión de que Deportes Concepción lo está esperando mucho de media cancha hacia atrás, está dándole, entregándole el balón a O'Higgins, y eso hace que genere esta jugada de riesgo que está creando O'Higgins. Yo creo que no es la idea para Deportes Concepción, no sé cuál es la idea del técnico en este primer tiempo, pero creo que lo más aconsejable es hacer un pressing y presionar más arriba a
0: O'Higgins. Acá venía el conjunto Lila, intentaba venir Banal, se equivocan en la puntada final, no es fino el último pase para Dylan Varas. Esto lo recupera en el fondo el conjunto de O'Higgins de Rancagua. Ya la tienen Garrido para el capo de provincia, tocando un cortito en su propio terreno de juego. El número 17, Tomás Avilés, no se hace problema. Avilés se toma su tiempo haciendo presión, pero ya no tan atosigante como lo hacíamos al principio, decía Concepción. La pelota la tiene O'Higgins, va a ganar línea de fondo, viene el centro llovido al punto penal, arriba, golpe de cabeza, está flotando, aquí puede ser, se le perdió O'Higgins, arrancaba, rebotó el nombre de Concepción, se salva el Conce, ya sale jugando Marito Sandoval, en su propio terreno de juego, le echó a correr por la banda izquierda, ahí aparece Ethan Espinosa, frente al marca de dos hombres, dejó a Juan Leiva en el camino, sí, seguía por dentro, por fuera, a lo Garrincha por dentro, por fuera, nomás, le mostró el balón, se le esconde, aquí está, aquí no está, la pelota la tiene Jorge Enrique para el Conce, tocando el cortito con Marito Sandoval. Allá la tiene el Conce, otra vez a la mitad del campo de juego haciendo pie. Con el Nico Fuentes, el Mario Sandoval. Comienza a ir Banal a tejer el conjunto Lila. La chava no corre por el carril derecho. Ahí aparece destapado a la carrera. Intentado un hombre penquista. Antes se interpone una pierna de O'Higgins de Rancagua. Y la envía al córner. Tiro de esquina número.
1: Y es el número uno para Deportes Concepción.
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0: Allá va a servir el especialista Jorgito Enríquez para el elenco penquista. Frente a la tribuna Tegualda, para que se hagan una idea, Deporte Concepción ataca hacia la General Bonilla, Sandalien. Aquí puede caer el primero, esto vale. Minuto ya se cumple, minuto 26. Atención, auditores de Radio Energía. Aquí puede ser. Allá viene el tiro esquina al punto penal, arriba, golpe de cabeza. Rechaza el capo de provincia como puede. Insiste Concepción. ¿Está habilitado? No. No está habilitado Jorge Enríquez.
1: Sí, me parece.
0: No está habilitado. No. Bandera en alto, fuera de juego. Luis Ortiz, te escuchamos.
1: Sí, no estaba para nada inhabilitado. Estaba habilitado Enrique. La verdad que un error bastante notorio del guardalínea, ya que el mismo jugador se puso en posición cuando el balón retrocedió, lo cual no es una posición de adelante.
2: Ese es don José Retamal.
1: Sí, muy malo, muy malo. Retamal. El apellido lo dice. Sí. Muy mal.
2: Mal línea, sí. Mal. 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Ahí está.

0: al logo de Deporte Concepción.
1: Comienza a salir del cuadro el capo de provincia por el carril izquierdo. Ahí aparece Ogasa, le cometían una falta. Parece que se va a caer la primera amarilla. Así es, me escuchó nomás Cristian Garay. Tarjetón amarillo para nombre del conjunto Lila. Vamos a confirmar que se gana la amarilla, Jorge Enrique.
2: Montesino.
1: Montesino.
2: Sí, Montesinos.
1: Montesino le metió, dice, yo le pegué, señor árbitro, pero un puntecito nomás, un puntete pequeño, los tobillos. No le compró para nada, Cristian Garay, venga para acá, señor. Le dije, esto es para usted, tarjeta amarilla. Anótelo por ahí, tarjetón amarillo cuando se cumplía el minuto 27. Tarjeta amarilla, amonestado Joaquín Montesinos en Concepción. Ahora, señores y señores, corresponde el tiro libre. El tiro libre que se va a dejar caer desde la Tegualda, frente a la tribuna que dice allá, León, eres nuestra pasión. Allá viene el tiro libre para el capo de provincia. La jugaron en cortito, prefiero entrar cortito, cuidado que viene. Aquí por el carril izquierdo, esto vale, viene el centro llovido, arriba Arnaldo Castillo, no. Antes una cabeza del elenco Lila, la envía al tiro esquina, córner número.
2: Es el número 2 para O'Higgins.
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1: Acaba de venir el tiro esquina del capo de provincia por la banda derecha frente a las cabinas de transmisión. Está ubicado en hombro de O'Higgins de Rancagua. Ataca Saladería Collado, el conjunto del campo de provincia. Acá viene el tiro de esquina al punto penal. Golpe de cabeza de un hombre, Menquita ya alejó el peligro. La alejó nomás Marito Sandoval. La pelota que se la regala a la mitad del campo de juego, el conjunto del campo de provincia, O'Higgins de Rancagua. La tiene, la comienza a mover por ahí Andrés Ogas. Pasa atrás con Carabalí. Jugó largo Carabalí con pierna zurda. Le salió un pase de antología. Ni él lo pensó también. La pelota la tiene O'Higgins allá. Venía volviendo en lo que indican finalmente. Bandera en alto. Corresponde, ¿qué corresponde, Luchito?
2: Lateral para Deportes Concepción.
1: Tiro libre para Deportes Concepción.
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1: La pelota la tiene Concepción en su propio terreno de juego. Juan en el fondo, a través de Ariel Cáceres, jugando con Norman. La tiene Norman Rodríguez jugando largo, la mitad del campo de juego, Jorge Enríquez. En definitiva, ya viene el pase de Tan Espinosa por la banda derecha, ataca Concepción. Ahora sí, esto vale, viene el centro. El centro desmedido, dice, ¿qué es lo que hice? Dice Jorge Enríquez, le pegué horrible. Discúlpenme, por favor. Discúlpenme porque le pegué mala. Por una mala que me salga, dijo. Se va por detrás de la portería de Carabalí. Corresponde el saque de fondo, saque de meta para el conjunto de O'Higgins de Rancagua.
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1: La tiene Fausto Grillo en el fondo, pero tocar más atrás con el portero, el Loco Araya. Primera intervención, diría hace ratito que lo veíamos al Loco Araya, al Nico Araya. La jugó largo en la mitad del campo de juego, la tiene Jorge Enríquez. Allá el carrero en frente a la Tegualda, pero agárrate que viene el León, al León que quiere mostrar los colmillos. Allá viene el centro de Concepción al punto penal, arriba Carabalí, cuidado que se le soltó Carabalí, no había nadie, lo pegó en la repasada Mario Sandoval, ahí se equivocaba, un zafarrancho, una torpeza de Carabalí. Ay, eso pudo ser la más clara para Concepción. Te escuchamos,
2: sí, Luchito Ortiz. Tibia la salida del meta de O'Higgins, ahí estuvo la primera opción para más clara para Deportes Concepción. La recuperación de balón que tiene Deportes Concepción en lo que es en mitad de cancha le estaba dando resultado los primeros minutos por la izquierda. Ahora está apostando a la rapidez de Montesino y es la manera de que está sacando los centros que están terminando, bueno, algunos en la cabeza de los defensores de O'Higgins.
0: La clásica jugada del portero Carabalí, que siempre hace un grouper, estamos como acostumbrados. Ese lo costó incluso también la no participación en la selección ecuatoriana, ¿te acuerdas? ¿No? Que iba a la Copa del Mundo. No lo tomaron en cuenta porque se han mandado dos groupers ya.
2: Es un personaje el arquero de O'Higgins.
1: Sí, y qué recuerdo, me trajo recuerdo como Libertadores. Cuando me habló de Rupert Mario Enrique, me acordé de. No quiero recordar, no quiero ser. Pase de Maragüero Carabalí. con todo cariño. La pelota, señores y señores, está detenido el fútbol, le dieron una faltita, dicen por ahí, ¿eh? Recibió una caricia un hombre de O'Higgins de Rancagua frente a la tribuna de Balda en tres cuartos de cancha. Estaba muy cerquita Cristian Garay, cobra el tiro libre, se salvan de la amarilla. Parece que comienza a ponerse nervioso el León cuando no tiene el balón. Corresponde en definitiva, señores y señores, minuto 32, corresponde tiro libre y el marcador nos indica por Energía Deportes, 0 para Deportes Concepción, 0 para O'Higgins de Rancagua.
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1: Todavía no se reanuda el fútbol, esperando el tiro libre, ahora viene, se va a dejar caer el centro al punto penal, ¡cuidado! Esto dejó helado a la tribuna lila, porque el loco Araya hacía vista y parecía que se le colaba en una de esas. Lucido Ortiz.
2: Sí, la verdad, sí, es lo que está provocando Deportes Concepción al dejarle cancha a O'Higgins.
1: Cuidado, interrumpo, viene Ethan Espinosa, aquí puede caer, esto va, está dentro del área, Ethan. Responde O'Higgins en el fondo, así como puede, así como te criaste, al que te criaste siempre rechazando el conjunto visitante. Le cometían falta a Juan Leiva, lo agarró por ahí Ignacio Chora la pasada. Comienza a salir el conjunto de O'Higgins, de buen toque, de buen pie hasta el momento en la mitad del campo de juego. Hay que remarcar, la visita está haciendo lo suyo. La tiene otra vez Chor, tocando con Juanito Leiva en la mitad del campo de juego, en la torta, en el círculo central. La tiene el conjunto de O'Higgins, el capo de provincia. La echan a correr por la izquierda, ya va a llegar exigido, se le escapó, ¿eh? La pelota se le fue nomás, había un conejo dentro de la pelota, no alcanzaba a llegar, impreciso. También falla los hombres de O'Higgins, corresponde reposición manual para el León de Collao.
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1: La pelota de Lejons en la mitad del campo de juego, Jorge Enrique moviendo balón por el flanco derecho, allá aparece el Juaco Montesinos, que trepa y trepa y trepa, le echaron a correr, está dentro del área, equipo de Caleto, vale, el pase que intentaba buscar al principal artillero, al Juaco Larribey, que no alcanza a llegar, el pase es impreciso, es la estocada final en la que está fallando el León. La pelota la tiene el conjunto del capo de provincia en la mitad del campo de Ochor, en cortito, así como su apellido Ochor, cortito la movió, le cometieron falta, le cortaron los tobillos al hombre de O'Higgins, estaba a 2 metros de Garay, indica que esto significa tiro libre que favorece al conjunto del campo de provincia.
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1: En 34 minutos, ¿te pareció falta, Luis Ortiz?
2: Sí, sí, fue falta del jugador de Concepción. Te comento, Marcelo, que estos últimos 10 minutos se ha transformado este partido en un ida y vuelta, porque la llegada de O'Higgins también han generado una recuperación rápida de Concepción, en lo cual también ha generado 2 o 3 oportunidades casi claras de gol.
1: Escuchamos la pincelada fina técnica de nuestro compañero Luis Ortiz, encargado de darnos toda esa información. Ahora, señores y señores, viene el tiro libre. El tiro libre que aparece O'Higgins, viene al centro llovido al punto penal, arriba. No, finalmente se escapa. Se va lejos de las pretensiones, lejos de la portería del loco Araya. Intentaba echar un paso, un truco, una magia que finalmente no resulta. Las pelotas la tiene Concepción. Ahora sí que sale el León de Collao. En la mitad del campo de juego la tiene Jorge Enríquez. Comienza a ir banar, estos 10 minutos van a ser de infarto. El partido está de ida y vuelta, señores auditores de Radio Energía. 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Cuidado, que viene O'Higgins. Aquí viene O'Higgins dentro del área. Rebota en un hombre, Norman Rodríguez. Insiste el capo de provincia. Lo tiene asfixiado el conjunto lila. Ataca por el carril izquierdo. Allá se enfrenta en la marca de Cáceres. La ganó el Juaco Montesinos. Intenta descomprimir con inteligencia. Gana algunos metros. Logra hacer su cometido. Gana finalmente reposición manual. Saque de banda para el León de Collao.
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1: En el fondo sale Fausto Grillo para Concepción, tocando red de piso con Dylan Varas. La tiene Dylan Varas, otra para Fausto Grillo. En el fondo comienza a salir el elenco del León de Collado con Norman Rodríguez. La echó larga, correr aparece Montesinos. En la mitad del campo de juego la tiene O'Higgins de Rancagua. Short jugando en cortito con Juanito Leiva. La tiene Short y Juan Leiva, Ricardo Castillo. Ahí la tiene otra vez Juan Leiva. En la mitad del campo de juego se retiene el conjunto de O'Higgins con el Benja Rojas. El Benjita Rojas para O'Higgins de Rancagua. La tiene ahí en la mitad del campo de juego, haciendo pasar el tiempo. Ya se cumple el minuto 37 de esta primera etapa. No se hacen daño acá en la alcaldesa Terroa. 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La pelota la tiene otra vez el campo de provincia. En la mitad del campo de juego comienza a atravesar la frontera. Allá se entretienen tres cuartos de cancha. Espera solamente el elenco Lila, bien plantado también en su propio terreno de juego. No se hacen daño aquí en la alcaldesa Terroa. El marcador nos indica 0 para Deportes Concepción, 0 para O'Higgins de Rancagua.
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1: Ya se cumplen 38 de este primer tiempo, 0-0. Todavía no se deja caer ninguna diana, ninguna estocada. Es lo que está esperando el público que vino a alentar. Más de 6.000 almas, me atrevo a decir, que están aquí en Collao. La pelota la tiene Juan Leiva. La echaron a correr por la banda derecha para ese short para O'Higgins de Rancagua. Ahí ataca el capo de provincia. Lo corta Dylan Varas, ayudando también a Etan Espinosa en labores defensivas. Corresponde ahora sí, lateral por la derecha para O'Higgins de Rancagua.
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1: La pelota la tiene el campo de provincia, la mitad del campo de Juanito Leiva, tocando ras de piso con Chor. Chor jugó por la banda derecha, por eso destapado un hombre, es el Benja Rojas. Insiste O'Higgins. Rebotaba en las piernas de Fausto Grillo, se fue solo en la portería. Tocó la red por arriba del pórtico del Loco Araya. Se va al córner número.
2: Y es el número 3 para O'Higgins.
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1: Allá va a servir Chora. Se adueñó de los balones por la banda derecha Ignacio, el Nacho Chor. Va a servir el tiro de esquina sobre el minuto 39. Esto se nos va, 6 para el final, 6 para el tiempo reglamentario. Allá va a venir el tiro de esquina. Agazapado bajo los tres palos el local. Allá viene el centro, punto penal, golpe de cabeza. Avisó Higgins, pero antes hay una bandera en alto, todo invalidado. Estaba fuera de juego la gente del campo de provincia. Corresponde el tiro libre que favorece a Deportes Concepción.
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1: El Benja Roja juega para O'Higgins, la pierde la mitad del campo de juego, recupera Dylan Varas. Dylan Varas tocando a ras de piso, cortito y al paso. Aparecía el Nico Fuentes. Más atrás jugando con Fausto Grillo, otra para Marito Sandoval, el relojito. El termómetro de Concepción en la mitad del campo de juego paradito. Jorge Enrique le echaba a correr por el carril derecho. Así como de memoria juega el Conce. Intentaba Ariel Cáceres descolgar por la derecha. Antes lo hacen rebotar el mismo hombre. Corresponde el lateral que ya hizo la gente del campo de provincia. La tiene O'Higgins en la mitad del campo de juego. No, en su propio terreno de juego todavía. La echaron a correr por el carril derecho. Ahí aparece a la carrera descolgándose el jugador, el Benja Rojas. Avanza el Benja Rojas 30 metros. Viene al centro, el punto penal arriba. Golpe de cabeza. El Loco Araya queda atendido, quedaba medio camino, salía en falso. Cuidado que estaba la bandera en alto. No sé si fue falta o fuera de juego.
2: Me da la impresión de que fue falta ahí al portero Araya, que fue lo que la bandera en alto de línea, fue claramente una falta, que es el tiro libre que va a ejecutar Deportes Concepción.
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1: Sale jugando en el fondo el elenco de Concepción. Norman Rodríguez jugando el pase largo, buscando a Montesinos, que no resulta. La pelota está en el mitad del campo de juego. Sí, ahora sí le cobraron por fin, dice, por fin Jorge Enrique me cobra una. Corresponde el tiro libre en tres cuartos de cancha. Minuto 41, ya se cumple. 0-0 lo empatan aquí el alcalde de Santa Rosa Rebolledo.
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1: Ya se cumplió 41-40. Esto se acaba. Esto quedan solamente 4 y descuentos para el final de esta primera etapa. Copa Chile, ida. Copa Chile, ida, cuartos de final. Deportes Concepción frente a O'Higgins. Allá viene Jorge Enrique con el tiro libre. Arriba aparece. Aparecía el Juaco. Aparecía el Juaco por la izquierda. Cuando salía en falso Carabalí, le quiso pegar con la zurda, con la muda. No le resulta, se le va por sobre la portería. Lo tuvo Concepción. Te escuchamos, Luis Ortiz.
2: Y es el distinto, ¿no? El distinto que tiene Deportes Concepción, el Joaquín Larriday, donde aparece ahí en el segundo palo y casi conecta ahí de pierna izquierda. Pudo haber sido la apertura de Joaquín.
1: La tiene Concepción en la mitad del campo de juego, la pierde con facilidad, ahora sí Jorge Enríquez. La recupera el cuadro, el capo de provincia, la echaron a correr, aparece por allá Chor. Por la banda derecha, antes está atento Mario Sandoval. Se equivoca en la entrega, Dylan Varas. La entrega al rival directo a los pies de Tomás Avilés. Comienza a reparar el elenco de O'Higgins. Avilés tocando con Andrés Ogás por el carril izquierdo. Cuando van cortito con Leandro Díaz. Allá Ogás se entretienen con el balón los hombros de O'Higgins. Los dirigidos por Lucas Bobaglio, que vienen de la sexta región a buscar la hazaña. La pelota está dentro del área, cuidado que se equivocaba, media falta Grillo. Comienza a ponerse nervioso también duditativo el conjunto Lila. Sale jugando Marito Sandoval, ahora sí rectificando el juego para Concepción. Allá viene el Carrerón, agárrate que viene Cáceres por la banda derecha. Carrerón de 30 metros llegando a tres cuartos de cancha. La pelota la tiene Concepción, dirige y conduce Concepción. Aquí está dentro del área Joaco, el Joaco Montesino. Aquí va a caer, aquí va a caer, aquí va a caer, aquí va a caer. Se lo perdió Concepción, lo tuvo. Tuvo la puntada final que no resulta. Intentaba Jorge Enríquez. Se barre Jorge Enríquez ganando el balón limpio. La recupera León de Collado. Echaron a correr con Neta Espinosa. Está dentro del área que iba a caer otra vez. Pifiaron en el fondo. Aquí viene Montesinos. El arco del guarnecido. Aquí puede caer. Esto vale. Esto vale. Se la perdió. Se lo perdió, se la perdió, se la perdió, se la perdió. Dios mío, dice Montesinos, qué es lo que hice, por Dios. La pelota que finalmente se va al córner, al tiro de esquina número 2.
2: Número 2 para Deportes Concepción.
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1: Lo tuvo el León. Avisó una vez más. Es una jugada excepcional por la banda derecha, Joaquín Montesinos, que no pudo concretar. Salida en falso de Carabalí, un blooper que quedó medio camino. Acá viene el tiro de esquina, al punto penal, buscando alguna cabeza salvadora. Allá viene el tiro de esquina, arriba, golpe de cabeza, rechaza como puede nomás el conjunto del capo de provincia. Cuidado que viene el remate. Están Espinosa, le probó las manitos, quedó calentita las manitos de Carabalí. Lo salva Carabalí. Allá viene el centro otra vez Carabalí con los puños ganando arriba. Presión el cuadro, Lira está dentro del área. Lo busca el León, ruge, quiere rugir el Quincollao. La pelota la tiene Concepción otra vez. Allá por allá aparece Ariel Cáceres. Se viene en la contra, el capo de provincia le cometen falta. Se quiso montar, cuidado que se van a las manos y los agarrones. Se vienen tarjetitas amarillas que vamos a confirmar. Esto se puso caliente. Dos minutos de adhesión. De aquí en adelante se juegan, señores y señores. Esto se puso al rojo vivo. Escuchamos la voz de nuestro compañero Luis Ortiz.
2: Dos oportunidades bastante claras para Deportes Concepción, que lo que generó ese revoltijo ahí en el área de O'Higgins, donde ahora se encuentra caído Calabarí, el portero de O'Higgins, que acusa un golpe en el costado. Es el show de la, es sí. parte del espectáculo del arquero de O'Higgins.
1: Va a ganar minuto y medio.
2: Sí, justamente.
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1: Sí que vale, señores y señores. Esto está que arde aquí en la alcaldesa Terroa. Intenta el León de Collado por todos los sectores, por derecha, por izquierda.
3: van a calentar ya los hombres del elenco visitante, el forastero. Lucas Bobaglio no está conforme con esto, mandó a calentar a 7-8 hombres. La pelota la tiene Concepción por la banda derecha y aparece Jorge Enríquez por dentro, por fuera, buscando con el jugador. Era en definitiva Jorge Enríquez con Dylan Varas tocando a banda derecha, a carril derecho otra vez Jorge Enríquez, la bachada al centro, no, rebotan las piernas del hombro del campo de provincia, corresponde a la reposición manual. Queda poquito para el final, solamente 30 segundos, la tiene Montesinos, aquí puede rugir el león, allá intenta Montesinos, la rebota en las piernas de un hombre de O'Higgins, se va al saque de banda. Esta sí que es la última, esto sí que vale, señores y señores, ustedes que están conectados al 95.7, somos Energía en Vivo, acá desde la alcaldesa Terroa, esto es Copa Chile. La pelota la tiene Concepción, cuando indica Cristian Garay, manos al cielo, silbato a la boca, que esto terminó esta primera etapa, acá en el alcaldesa Terroa. Partido por Copa Chile, el marcador para este primer tiempo a través de Energía Deporte nos indica 0 para Deporte Concepción, 0 para O'Higgins de Rancagua.
4: Lo narró Marcelo Sepúlveda a esta hora de la tarde, empate 0-0 por ahora entre Deporte Concepción y el cuadro de O'Higgins de Rancagua. Don Luis Ortiz, comentario, pincelazo de este primer lapso.
2: Tuvimos un partido parejo, la verdad que es un 0-0 justificable, con alguna llegada. Vamos a unos comentarios.
5: Vamos al fondo, no pudimos abastecer bien a los de arriba, pero bueno, es un partido donde no hay que equivocarse. Y las situaciones de riesgo más importantes del rival fueron errores nuestros.
6: Gracias, Lucas.
5: De nada.
6: Ahí está la palabra, sí.
2: Ahí estaba, estábamos con una nota desde la cancha. Decíamos en lo que es el comentario de este primer tiempo, bastante parejo, un 0-0 justificable con llegadas tanto de O'Higgins como de Deporte Concepción. Los primeros 15 minutos con algo más de tenencia de balón de Deporte Concepción, se siguió generando ataques, pero O'Higgins pudo hacer un pressing de tres cuartos de cancha hacia arriba en lo que es la segunda mitad de este primer tiempo, donde logró llegar algunas veces al arco de Deporte Concepción. En los últimos 10 minutos, Deporte Concepción con llegadas más profundas, con llegadas de mucho más peligro en el arco de Caravari. Vamos a ver qué nos depara el segundo tiempo, cuál va a ser la charla técnica de ambos entrenadores para enfrentar los segundos 45 minutos.
4: El comentario de Luis Ortiz para estos primeros 45 iniciales minutos cerrados en paridad para Deportes Concepción y O'Higgins de Rancagua en cuarto de final de la Copa Chile. 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Vamos a hacer la pausa y estamos de vuelta con el segundo trámite.

0: 20 horas y 54 minutos.
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11: ¿Qué tal? 30 de septiembre, les saludamos a esta hora ya del día, cuando muchos van retornando a su hogar, terminan su jornada laboral, así que mucho ánimo para estar ya en casa, compartiendo con familia. Desde acá les acompañamos con el departamento de prensa de Radio Energía. Mi nombre es Alejandro Cid. Y comenzamos con lo internacional, porque un grave incidente ocurrió durante un vuelo con destino a Israel, cuando el copiloto habría apuñalado al piloto. La aeronave, con 174 pasajeros, perdió más de 5.000 metros de altitud y se activaron códigos de emergencia relacionados con una posible situación de secuestro. Bueno, no hubo víctimas fatales y ambos pilotos fueron hospitalizados. Las autoridades israelíes investigan la posibilidad de que se tratara de un intento de atentado terrorista. Y en el deporte, el tenista chileno Alejandro Tavilo debutará este miércoles en el ATP 500 de Tokio, enfrentando al estadounidense Tommy Paul, número 16 del mundo. El partido fue programado en segundo turno en la cancha central, con inicio estimado cerca de la 1 de la madrugada, hora de nuestro país. Y pasamos a otra información, porque la Corte Suprema de Estados Unidos autorizó temporalmente a la administración de Donald Trump a reactivar deportaciones de migrantes a terceros países, suspendiendo decisiones de tribunales inferiores que exigían informar previamente el destino y permitir impugnaciones antes del traslado. La decisión fue adoptada por 6-3, según el material proporcionado. Fíjese que el Papa León XIV se refirió a las preocupaciones planteadas por expertos sobre inteligencia artificial, un tema que ha sido también muy comentado, que está en boga y está justamente en la palestra de la preocupación internacional. Bueno, ¿qué dijo el Papa? Señaló que deben ser tomadas en serio estas advertencias. También mencionó declaraciones del director ejecutivo de NVIDIA, Jensen Huang, sobre la incorporación de salvaguardas y límites en los sistemas de inteligencia artificial. Y también le contamos que unas 52 emulsiones explosivas fueron encontradas bajo el puente Coyanco, esto es la ruta de Nahuel Buta, entre Los Ángeles y Angol. El golpe de carabineros retiró los artefactos, que fueron identificados como productos fabricados por ENAEX y vencidos desde diciembre de 2023. La fiscalía y equipos especializados investigan cómo llegaron hasta ese lugar, entonces, allá en Coyanco. Y el Kremlin negó que Rusia haya planteado una eventual reducción de sanciones estadounidenses a cambio de liberar personas consideradas presos políticos. El portavoz Dmitry Peskov señaló que Rusia rechaza esa denominación y calificó de inapropiado plantear la situación bajo esos términos. Bueno, y finalmente, el material informa sobre una paralización nacional convocada para este jueves 1 de octubre por la CONFECH, relacionada con la actualización del presupuesto 2027. En el Biobío se han sumado algunas organizaciones como la CUT, la ANEF y la FENA EDUP, quienes, mientras representan a los estudiantes y sindicales, han planteado reparos a las políticas presupuestarias y a programas de educación pública. Las organizaciones esperan que la movilización tenga incidencia en la discusión presupuestaria ante el Congreso. Y amigos, es todo noticia. Que estén muy bien, como siempre. Muchas gracias.
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